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0: regreso aquí en The Party Show. Y ahí estamos escuchando a Rosalía, esta gran artista que tuvo un gran éxito recientemente, donde se presentó con varios invitados en el Palacio de los Deportes de la Ciudad de México. Y pues dice Rosalía que su tema La Perla no existiría sin Rata de Dos Patas de Paquita, la del barrio. ¿Cómo ves tú eso, DJ Sam?
1: Pues mira, justamente como tú lo mencionas, es un himno, esta canción de despecho, llamado La Perla. Y bueno, su principal inspiración es la cantante de rancheras, Paquita, la del barrio, que en paz descanse, y su icónico tema Rata de Dos Patas, que, híjole, le han hecho infinidad de memes que yo amo.
0: Memes y versiones, también.
1: Versiones. Justamente, entonces ella, a su público en México, ella mencionó: una tierra con historia, con una tradición y cultura enorme, le dijo a todos sus fans en esta como mini residencia, y admitió que el género de rancheras inspiró el éxito Perla, grabado a dúo con la cantante del trío que es México-estadounidense, que no es tan querida por muchos fans, Yaritza, y su esencia.
0: Así es, porque no le gusta, porque ellos solamente comen chicken nuggets. Oye, pues esto lo anunció en el primero de sus 5 conciertos, mini residencia, como tú lo dices, Rosalía, y pues qué padre, ¿no? Que está inspirada ese tema, pues, en una artista mexicana como la la queridísima Paquita, la del barrio.
1: Ojo, porque ella mencionó: señores, sin Rata de Dos Patas La Perla no existe. Así que muchas gracias, México, y gracias, Paquita, la del barrio, hoy agradeciendo de corazón la inspiración.
0: Excelente, ahí los dejamos con Rosalía. We'll be back right here on The Party Show.

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2: Party people, I'm Danny Oz.
3: Yo soy DJ Sam.
2: Bueno, y ahora nos toca irnos al segmento de Laura Tejeda de Imperial Valley y Mexicali.
3: Así es, vámonos directo con Laura Tejeda hasta Imperial Valley y Mexicali.
2: Let's go.
4: Hola, ¿cómo están? Qué gusto saludarlos y en esta ocasión les traigo el anuncio de la primera edición de San Felipe Beer Fest que se realizará el 19 de septiembre en Villas Cortés Club de Playa en la carretera San Felipe, kilómetro 171 y medio. Es un festival de música, gastronomía y cerveza a partir de la 1 de la tarde y hasta las 12 de medianoche. El delegado de Turismo en Mexicali, Miguel Ángel Torres, destacó que este evento significa un fortalecimiento para el sector y se busca visibilizar al puerto para desarrollar su potencial turístico de playa, lugares adicionales al malecón, buena comida y principalmente un ambiente familiar. Se tendrán 9 empresas cerveceras artesanales de Mexicali y San Felipe y otras 4 de Rosarito para dar un total de 12 con más de 100 etiquetas. La entrada es de 350 pesos con derecho a un vaso conmemorativo. Se pueden adquirir en línea, en primera fila y en puntos fijos. Las ubicaciones las puedes obtener en las redes sociales del festival. La novedad es que habrá transporte saliendo de Mexicali y San Luis y se ha integrado paquetes que incluyen además del transporte de ida y vuelta, el hospedaje y acceso al evento con un costo de alrededor de 1,850 pesos. Asimismo, para quienes solo deseen el transporte, también hay disponibilidad saliendo desde Mexicali, Tijuana y Ensenada con un costo de 300 pesos el viaje redondo. Quienes se quieran quedar, el transporte los esperará al día siguiente. Así que es una muy buena oportunidad para conocer, convivir, comer rico y tomar la mejor cerveza artesanal y otras bebidas que se ofrecerán durante este Beer Fest en San Felipe. Soy Laura Tejeda para The Party Show con Dani Oz y DJ Sam.
2: That was Laura Tejeda desde Imperial Valley y Mexicali. Thank you very much. We'll be back right here on
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4: En información económica, en tiempos de la inteligencia artificial, la propiedad intelectual se ha vuelto más que nunca tierra de nadie. Esto ha golpeado tanto a medios de comunicación como creadores, al reducir prácticamente a la mitad el tráfico hacia los contenidos originales. En México, 10% de los usuarios de Internet se informan mediante chatbots. En más noticias económicas, la amplia estructuración de Volkswagen subraya la fuerza del impacto de China en la economía alemana, ya que el mayor mercado automovilístico del mundo, que hace pocos años era una importante fuente de ganancias, se convierte rápidamente en un gran desafío competitivo. Volkswagen perderá 50.000 fuentes de trabajo.
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1: Let's go.
2: Hola, ¿qué tal? Les saluda Laura Cruz desde San Diego y aquí les cuento que hay cosas por hacer mañana miércoles 9 de septiembre en nuestros alrededores. En la mañana, de 9:30 a.m. hasta la 1:30 p.m, puedes visitar el Little Italy Mercato con productos frescos, comida local y artesanías. Ya saben, es un farmer market. A la 1:10 p.m, los Padres de San Diego enfrentan a los Washington Nationals en Petco Park. A la hora de la comida, date una vuelta por Curbside Bites en el mercado de food trucks del downtown, ideal para probar diferentes opciones. Y a las 7:30 p.m, San Diego FC recibe a San José en el Snapdragon Stadium en Mission Valley. Así que ya lo sabes, fútbol, béisbol, comida y planes para todos este miércoles. Mi nombre es Laura Cruz. Regresamos al estudio con Danny Ossi, DJ Sam, a The Party Show.
0: That was Laura Cruz, all the way from San Diego. I'm Danny Oss.
1: Yo soy DJ Sam.
0: And we'll be back right here on The Party Show.
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0: people, we are back right here on the party show. Pero pues ya nos tenemos que despedir, no sin antes de invitarlos a que ya empiecen a checar la serie de Friends que pusieron en Netflix recientemente, porque como lo ha mencionado anteriormente el queridísimo Omar, probablemente nos están preparando porque ya viene un estreno de Matthew Perry, ¿no?
1: Así es, el próximo 27 de octubre se va a estrenar una serie documental de tres partes que va pues a relatar y va a ser sobre la vida del actor Matthew Perry.
0: Ahora, para todos los que nos están escuchando, la serie Friends, esto inició por allá en los 90 y pico, ¿no? O sea, creo que en el año 98 estaba en su apogeo. O sea, ya tiene muchos años. Pero, por ejemplo, yo la sigo viendo. Hay un canal dedicado a puros programas de la serie de Friends, ¿eh?
1: Ojo, ¿eh?
0: Así es que es algo grandísimo, tiene una fanaticada increíble a través de diferentes generaciones, ¿eh?
1: Totalmente, yo soy súper fan de Friends, a mí me encanta y yo sí espero ver este documental que va a tratar sobre intimidades del fallecido actor.
0: De Matthew Perry.
1: Se va a llamar The One About Matthew Perry. Okay. Y bueno, es un documental exhaustivo sobre el actor. También va a haber testimonios nunca antes escuchados de su hermana, que es Mia Perry Bowick, que es una psicoterapeuta. Por ahí también los que conocen Friends sabíamos que en algún punto Matthew tenía un poco de problemas con adicciones.
0: Claro.
1: Y bueno, aquí ella menciona: espero que esta serie les brinde a todos los que lo amaron, ya sea personalmente o desde la distancia, una apreciación más profunda de quién era realmente y el legado que deja.
0: Así es, bueno, va a estar buenísimo. Yo sí quiero que ya llegue el día. Esto se llevará a cabo el 27
1: de octubre.
0: De octubre, ¿verdad?
1: Así es.
0: Así es que pues, mientras tanto, querido público, pueden aprovechar y ya en Netflix subieron la serie de Friends, ¿eh?
1: Para que vayan y la vean.
0: O sea, ya para que se refresquen esa memoria, ¿no? De los shows increíbles de Friends.
1: Plan de fin de semana.
0: Querido público, nos despedimos a nombre de Esquina 32 Radio y nuestro CEO. Muchas gracias por sintonizarnos. Yo soy Danny Ass.
1: Yo soy DJ Sam.
0: Y esto fue
1: The Party Show.
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2: 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Aunque es un platillo típico de las fiestas patrias, nunca es mal tiempo para comerlo. Hoy en nuestro platillo sabio, nos acompaña la Abue Angie para enaltecer nuestros sabores con un plato que nos aporta proteína, carbohidratos y toda la frescura de las verduras. Estamos hablando del pozole blanco con salsa de chile de árbol. ¡Tomen nota!
3: Nietecitas y nietecitos, bienvenidas y bienvenidos a Revista del Consumidor Radio. Soy su abue Angie y hoy en el Platillo Sabio los voy a consentir elaborando un platillo tradicional con ingredientes de temporada de nuestro campo mexicano. Un delicioso pozole blanco con su respectiva salsa. Los ingredientes que vamos a necesitar para el pozole son 1 kilogramo de maíz pozolero precocido, 2 cebollas blancas, 2 cabezas de ajo grandes, 1 kilo de carne de puerco en trozos, 1 kilo de retazo de pollo, 3 cubos de consomé de pollo, sal de grano y 9 hojas de laurel. Para la salsa, 6 chiles de árbol del que pica, 12 chiles de árbol del que no pica, 2 dientes de ajo, 2 jitomates, 3 cucharadas de vinagre de manzana, sal molida y orégano. Para acompañarlo, col, orégano, rábanos, limones y tostadas. Vamos al procedimiento. En 3 ollas grandes ponemos a hervir suficiente agua y agregamos a una de ellas el maíz pozolero. Para dar sabor, cocemos el maíz con hojas de laurel, 1 cubito de consomé de pollo y sal. Además, agregamos 5 dientes de ajo y una cebolla previamente licuados y dejamos cocinar hasta que el maíz reviente. Colocamos en una de las otras 2 ollas el pollo y en la otra la carne de cerdo. En cada una agregamos 3 ajos, media cebolla, 3 hojas de laurel y sal. Tapamos y dejamos que cueza aproximadamente durante una hora. Una vez que todo se haya cocido, vertemos el caldo de puerco, el caldo de pollo y la carne a la olla donde está el maíz. Por último, lo dejamos hervir 5 minutos para que se mezclen los sabores y listo. Para la salsa, licuamos los chiles, el jitomate, los dientes de ajo, el orégano, el vinagre de manzana y la sal. Debemos estar atentos para quitar la espuma que se pueda formar. Para su emplatado, servimos el pozole bien caliente y lo acompañamos con carne deshebrada, col, rábanos, cebolla, orégano, limón, la rica salsa de chile de árbol y tostadas. ¡Y listo! Así de fácil es preparar nuestro pozole, nietecitos. Recuerden que el platillo sabio Profeco, además de tener buen sabor, es muy fácil de preparar. Aporta un balance nutricional y rinde para varias porciones. Anímense a prepararlo y cuéntenos en nuestras redes sociales cómo les fue, nietecitas y nietecitos. No olviden que también pueden ver esta receta en el canal de YouTube Profeco TV. Soy su abue Angie y me encantó compartir esta receta con ustedes en Revista del Consumidor Radio. ¡Hasta la próxima!
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0: ¿Cuántos frascos tienes en tu baño que compraste porque a alguien te los recomendó, porque salían en un video o porque la etiqueta prometía milagros? Cremas, sueros, ácidos, jabones con nombres que suenan a clase de química, pero ¿alguna vez te has preguntado qué hay realmente dentro de esos frascos y si de verdad les sirven a tu piel? Hoy vamos a hablar de la ciencia que está detrás de tus cosméticos. Lo primero que hay que saber es que los cosméticos no son exclusivos para mujeres. Hoy existen productos para todo mundo. Shampoos especiales para hombres. Gel de limpieza para bebés. Desodorantes para piel sensible. Esmaltes de uñas. Cremas antiarrugas. Y detrás de cada uno hay una disciplina científica llamada química cosmética. Química cosmética. Que se encarga de formular productos para limpiar, proteger y mejorar el aspecto de la piel, el cabello, las uñas y los labios. Para formular un cosmético, se necesita saber de anatomía, fisiología, química y hasta microbiología, porque hay que garantizar que el producto no se contamine con bacterias, mohos o levaduras. Un cosmético mal formulado no solo no funciona, puede dañarte la piel. Y aquí es donde entra la parte que todos quieren saber, los famosos ácidos. Pero antes, un dato clave. A partir de los 25 años, tu piel empieza a producir menos colágeno,
1: la proteína que le da firmeza y elasticidad.
0: Por eso, aparecen las arrugas. La piel pierde su capacidad de retener agua. Saber esto te ayuda a entender para qué sirve cada producto. El ácido salicílico se usa para tratar el acné. Reduce los poros y tiene efecto antiinflamatorio, pero puede irritar y aumenta la sensibilidad al sol. Así que si lo usas, bloqueador obligatorio al día siguiente. El ácido glicólico exfolia. Ayuda a retirar células muertas, aclara manchas y suaviza arrugas.
1: Pero en exceso o en piel sensible, puede causar irritación.
0: Y el ácido hialurónico, ese que está de moda, es un polisacárido que evita que la piel pierda humedad, mejora su elasticidad y disminuye líneas de expresión. Pero ojo, en exceso puede provocar el efecto contrario. Entonces, ¿cómo elegir bien? Primero, conoce tu tipo de piel o cabello. No te guíes solo por recomendaciones, porque si no tienes la misma dermis o el mismo sistema capilar que quien te invitó a probarlo, puedes llevarte una mala experiencia. Segundo, lee la etiqueta. Busca que diga dermatológicamente probado y libre de crueldad animal. Además, revisa que no contenga algún ingrediente al que seas alérgico. Y tercero, evita productos importados de manera ilegal, porque no cuentan con garantías sobre sus ingredientes. No tienen estudios que avalen su calidad y podrían ser dañinos para tu salud. Que sea bonito y barato no significa que sea seguro. La piel es el órgano más grande de tu cuerpo y el primero que da la cara por ti todos los días. Merece que lo que le pongas encima tenga ciencia,
1: no solo mercadotecnia.
0: Así que la próxima vez que estés frente al espejo con un frasco en la mano, hazte la pregunta que importa. ¿Esto de verdad es para mí? Con información de la doctora María Guadalupe Nava Arzaluz, de la FES Cuautitlán de la UNAM. Un guión de Leonardo Santiago, con información del portal Ciencia UNAM. Les saluda Mónica Genis.
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esto va para todas. Demuéstrale que se va a tener que poner más hijo de... si te quiere volver a ver llorar. Así que, arriba esas copas, ¡salud! ¡Salud!

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0: optimistas que se creen con la capacidad de estar diciendo que todo va a estar muy bien cuando la vida te está dando señales de que no todo está bien. Claro que es bueno mantener la fe, por supuesto, pero ¿hasta qué grado? De eso vamos a hablar en El Placer de Vivir, porque hay gente muy optimista que hasta cae gorda. ¿Están de acuerdo conmigo?
1: Completamente de acuerdo, bueno, doctor.
0: Hay gente que ¡ánimo!
1: ¡Me encanta!
0: ¡Ey, tú puedes! No puedo. Hoy no tengo ganas. Y hoy no tengo ganas de aplaudir, ni tengo ganas de Eso me cae re gordo. No sé si están de acuerdo
1: completamente
0: conmigo.
1: Y conozco gente así.
0: Sí. De eso vamos a hablar el día de hoy. Por favor, no te vayas. Va a ser un programa muy interesante, dedicado especialmente a los que tienen optimismo ciego, que tristemente, cuando se enfrentan a la realidad, sufren más. Es bueno decir, yo deseo que ocurra esto, deseo esto, te pido, Señor, que esto suceda, pero siempre con los pies bien firmes en la tierra. Siempre con los pies firmes en la tierra para tener un plan B. Si no pasa esto, bueno, esto. Si no ocurre esto, bueno, voy a hacer esto. Pero voy a tener la actitud para sobrellevar lo que venga. Ese es el tipo de optimismo que yo promuevo. Y también, si hay un riesgo en el futuro de que algo no salga como yo lo planeo, lo pongo en manos de quien todo lo puede y te juro que funciona, funciona. De una manera u otra, tendré la fuerza para sobrellevar lo que no sucedió, que quería que sucediera, o para sobrellevar lo que sucedió, que jamás esperé que sucedería, y tendré más fuerza. ¿Por qué? Porque ya lo puse en manos de quien todo lo puede. Te quedas conmigo porque de eso vamos a platicar en El Placer de Vivir. Además, la nota de Joel Garza.
1: Doctor, el abanico está de regreso.
0: ¿Cuál abanico?
1: El abanico de mamá, ¿se acuerda? El abanico, el accesorio de la abuelita, el abanico que utilizan mucho. Otra vez está como accesorio y de regreso en accesorio de moda. Está en tendencia. Ya sabe que ahora en esta temporada se hacen mucho ya los desfiles de lo que viene para la temporada de octubre, noviembre, diciembre, etcétera, como cierre de año. Y lanzan estas tendencias que están ahorita marcando muchísimo. Antes posiblemente nuestras abuelas tenían razón. Antes de ventiladores inteligentes, de los famosos aires acondicionados, pues se utilizaban ese accesorio, el abanico.
0: No, y pues, de diferentes ver películas, diseños, películas antiguas y ahí va la señora.
1: Pero muy bonitos.
0: ¿Pero el calorón?
1: Pues el aire caliente. Pero no había más. Claro. Pero ahorita está de regreso y lo están marcando como tendencias. Ahorita les voy a compartir qué es lo que dicen los expertos, cómo utilizarlo, cuánto cuestan, porque se elevan también de costo.
0: Ha sido más bonito el día de hoy. Te quedas. Esto es Por el Placer de Vivir Internacional. Ahorita regresamos. No te vayas.
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0: Antes de la pausa, te recuerdo que sí, que todos trabajamos por dinero, pero llega un momento en el que también debemos aprender a que el dinero trabaje para nosotros. 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

0: te vayas, vamos a una breve pausa. Estás a través del grupo Esquina 32 Radio. Ahorita volvemos, soy César Lozano. Muy buenos días.
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0: Saludos, mi gente linda de Tijuana, San Diego, a través de Party Mix 98.9 FM, Mexicali 106.7 y La Calurosa 100.3. Esto es Por el Placer de Vivir Internacional.
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2: Ya estamos de vuelta. 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
3: Si como quiera vas a tomar café, tómate un café rico. En las mañanas tomar café sí anima, sí estimula. Y después del artículo que leímos, ¿cuándo fue cuando leímos el artículo, Joel, que decía que 4 tazas de café al día son saludables?
4: Antier lo compartíamos nosotros.
3: Oye, 4 tazas, se me hace mucho, ¿eh?
4: 4 tazas.
3: Yo me tomo 2, una en la mañana y una en la tarde. Pero 4 tazas de café, pues es lo que recomiendan los especialistas. Ahora, métase usted, póngale a ChatGPT, pregúntele, ¿cuánto es lo ideal tomar café?
4: Hay de tazas a tazas.
3: Ah, no, hay un galón de café.
4: No, una taza ligera.
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3: 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Vamos a el tema este que me encanta, trae consecuencias el optimismo, el ser optimista todo el tiempo. ¿Trae consecuencias? Sí. Negación de la realidad. ¿Ignoras riesgos reales o problemas graves? ¿Por qué? Porque no, todo está bien, pero oye, espérame, es que es una bolita y hay que ir con el doctor. No, esta bolita que tengo aquí en mi pecho, no es mala, Así tuve una tía, que Dios conmigo, quién contra mí, se agarró de la religión y nunca fue al doctor. ¿Y qué crees que era? Ya sabes. Represión emocional, ocultas tristeza al decir que todo está bien, ocultas enojo y una emoción guardada puede ser una emoción que el cuerpo le expresa con enfermedad. Mayor ansiedad, forzar una falsa alegría aumenta el estrés interno porque no procesas el malestar. Mejor llora, ve con tu terapeuta, ve con tu pastor, tu cura, ve con tu mejor amiga, tu mejor amigo y dile, me carga la fregada, me siento muy triste, me siento muy molesto por esto, pero saca lo que te está doliendo. Y algo muy importante, no aceptar los aspectos negativos de la vida nos impide analizar y aprender lecciones. En esta vida nos pasan cosas buenas y cosas no tan buenas. Y de las no tan buenas, siempre hay una lección ahí escondida. ¿Quedó entendido? Me encanta a mí compartir contigo este programa con la nota de Joel. Joel, doctor, siempre nos sorprende con sus notas.
4: Y se van a sorprender muchísimo con esta nota, porque los abanicos de mano están de regreso. Digo, siempre han existido desde hace muchísimo. Desde hace tanto las abuelas y ahora hombres y mujeres utilizan y están marcando tendencia porque están diseñando este tipo de abanicos de mano, sobre todo en España, doctor. ¿Por qué? Porque las temperaturas estuvieron muy elevadas en este año y un diseñador se le ocurrió, dijo, oye, ¿por qué no hago? Y lo saco en tendencia de nueva cuenta, los famosos abanicos. Hay de todos, hay de diferentes accesorios y colores, pero él está sacando versiones tanto para mujeres, pero también para hombres. Y hay hombres que van en el metro, ahí en la estación del metro, allá en España, que van echándose el aire utilizando el abanico de mano y están marcándose como en tendencia actualmente. Colores rojos son los que están en tendencia, azules, blancos y amarillo.
3: Azules, blancos, amarillos y rojos. ¿Qué color usarías tú?
4: Un azul.
3: Un azulito como el que traigo yo.
4: Ándele, ese es uno de mis colores favoritos, azul.
3: Azul.
4: Azul marino.
3: Azul marino.
4: Me encanta.
3: En tendencia.
4: Están bonito. En tendencia. Azul marino.
3: Se ve bonito.
4: Sí.
3: Usted anda muy elegante, Joel.
4: Sí, trae.
3: Sí, anda siempre bien
4: elegante. Ando tapado.
3: Siempre. Y yo no andaba todo desfajado.
4: Claro que no.
3: Ya, pues ya me.
4: Bueno, ahí está.
3: Bueno.
4: ¿Usarían abanico?
3: Yo cuando ando de viaje, ya no viajo en julio, ¿eh? Yo ya no vuelvo.
4: Disculpa, no.
3: No, Vietnam en julio fue.
4: No, sí vi.
3: Un sauna constante. París, España, mira, vete a Chiapas en julio, es un...
4: A Tabasco.
3: Amo Chiapas, amo mi Chiapas precioso. Oaxaca en julio, ay, qué cosa, calorcísimo.
4: Pues sí.
3: No, ya decidí, octubre.
4: Más a gusto.
3: Más a gusto. Oye, andaba con el abanico. Oye, todo empapado.
4: Sí,
3: era una
4: sí,
3: cosa.
4: Sí,
3: llegaba al hotel, me bañaba hasta 3 veces al día. Dice, ¿qué necesidad tengo de andar
4: viajando, Julio? Yo sé que hay personas que me dicen, ay, Joel, por favor, pero si hay abanicos eléctricos de esos ventiladores.
3: Bueno, que hay unos que
4: con
3: permiso, abaniquitos que traen
4: con permiso.
3: Así. Yo no me gustó porque no me echaba nada de aire.
4: No.
3: Estos chiquitos que te venden
4: sí,
3: en la calle.
4: Chiquitos, sí.
3: Gracias por tu nota, Joel.
4: Uno con brisa, doctor.
3: Con brisa. Con babas.
4: Ay, no.
3: Una pausa, ahorita volvemos. Esto es Por el Placer de Vivir Internacional. Gracias a quien se pone en contacto con nosotros en el WhatsApp del programa. +52 8128 610 170. Rayo Guzmán viene a hablar del optimismo ciego. Rayo, querida, escritora, guanajuatense, licenciada en comunicación, tanatóloga, especialista en desarrollo humano, está aquí en El Placer de Vivir Internacional. Ahorita volvemos.
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3: Hay un mito enorme de invertir en los Estados Unidos, un miedo tremendo para mucha gente. Si, ¿a poco yo puedo invertir allá? Por favor, escucha esta entrevista, a ti que vives en la República Mexicana. No sabes, hoy me acompaña aquí en el estudio de radio Luis Mata, que es el CEO de AZ Equity Experts. Él y su equipo son especialistas en ayudar a familias e inversionistas mexicanos a comprar una propiedad o dos en Texas a través de un modelo único. Se encargan de que crees tu propia empresa de rentas en Estados Unidos. ¿Por qué hay un mito? ¿Cuál es el miedo, Luis, en eso?
4: La mayoría de la gente piensa que es muy difícil y la verdad es que hay muchas herramientas pensadas para el inversionista extranjero. Acuérdate que Estados Unidos es un país formado por inmigrantes, entonces es 100% capitalismo, hay muchas herramientas disponibles para las personas, pero la mayoría de la gente no sabemos utilizarlas. Entonces a mí me tomó 20 y tantos años de estar trabajando, de estar a prueba y error, buscando este tipo de herramientas para que pueda tener yo el éxito que la empresa tiene ahorita. Entonces, muchas personas llegan. Me considero, César, que tengo muy buen sentido común y aún así hice muchos errores. La verdad, cometí muchos errores. Fue costoso aprender ese camino de las inversiones inmobiliarias. Pero bendito Dios, ya llevamos más de 3,500 compras y ventas realizadas.
3: Ahora, cualquiera diría 3,500 casas en San Antonio, Texas, que es donde están ahorita.
4: 2,500 en Arizona y alrededor de 900 más o menos
3: en San Antonio. Tú vas escogiendo los lugares porque es donde la gente está rentando.
4: Es parte del secreto, de la receta secreta, es eso, que sepas dónde. Cualquier persona en Estados Unidos puede comprar, remodelar y vender en cualquier estado, pero una de las cosas que aprendí es métete en el estado, en la ciudad de mayor crecimiento, porque todo el riesgo que puedes tener se minora muchísimo si empiezas a invertir en el lugar de mayor crecimiento. Entonces ahorita San Antonio creo que es el de mayor crecimiento.
3: A ver, apunten un WhatsApp porque necesito más que lo tengan en mente, porque te prometo que nada pierdes con llamar y preguntar. 33-17-744-8-6-2. Voy a repetir. 33-17-744-8-6-2, que es el WhatsApp de mi amigo Luis Mata, de su equipo. Ellos te van a contestar inmediatamente y te van a decir, mira, una casa en promedio en San Antonio cuesta tanto, porque las compras a casas que te abandonaron, no abandonadas, casas que dejaron en malas condiciones los renteros anteriores, tú les cambias piso, cocina, techo, tienes un equipo de personas y la vendes a un precio accesible, no un precio caro.
4: Claro, y importante también esto, nosotros, yo le llamo costo de operación. Entonces, una casa de aproximadamente 3,400,000 pesos en México no te va a generar 40,000 pesos de renta. En San Antonio lo puedes lograr. Es una casa, sí, se puede lograr. Y nosotros nos damos una pintadita. O sea, como dices tú, tenemos cientos de empleados desde los cimientos, drenaje, plomería, pintura, textura, cableado eléctrico, techo, cercos, jardín. Todo lo remodelamos. Pero el costo de operación, yo le llamo a lo que sale de tu bolsa para poder ser dueño de esa casa. Los arreglos y tu enganche. Notaría. Si tú tienes una inversión donde solamente pagaste el enganche, solamente pagaste notaría y solamente pagaste los arreglos, y esa casa en el transcurso del tiempo se duplica de valor con la remodelación que hiciste y con ese lugar que está en crecimiento, el haber ganado toda esa plusvalía solamente te costó el enganche, los arreglos y la notaría. Tu costo de operación no fueron los 3,400,000. A lo mejor tu costo de operación fue 1,000,000. Y con eso gozaste de toda esa plusvalía. Y eso lo aprendí con los años. Y eso es lo que estamos compartiendo con la gente y le estamos ayudando a toda la gente. Tenemos toda clase de ayuda en la empresa. Tenemos servicio al cliente, tenemos recursos humanos, tenemos gente de mantenimiento, gente de rentas, gente de remodelación. Todo para
3: conclusión,
4: que hagan todo.
3: Es mejor invertir en los Estados Unidos una casita que comprarla 100%. Aquí. Y no requieres ir allá. Todo es aquí. Desde México lo puedes hacer todo. Si quieres ir a ver la casa, claro que puedes ir. Si no puedes ir, puedes mandar a alguien.
4: Claro, tenemos oficinas en Guadalajara, tenemos oficinas en Querétaro, próximamente en Monterrey. La gente, tenemos 5 oficinas en Guadalajara. O sea, pueden ir a San Antonio, pero no es un requisito indispensable ir a San Antonio. Tenemos
3: nomás
4: muchos.
3: Recibe tus rentas, papito. Reciba su renta y luego vende la casa a los 3 años. Él te dice cuándo vendas. Ahorita es cuándo para vender y te dice si compras en otro lado. 33-17-744-862, apúntalo, 33-17-744-862, de mis amigos, bueno, se llama AZ Equity Experts, y le agradezco tanto a Luis Mata esto.
4: Gracias.
3: Porque tanta gente que te he mandado y todos están felices con este proyecto.
4: Gracias, César, sí.
3: 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Ándale, manda un WhatsApp.
4: También en Instagram.
3: En Instagram, ¿cómo estás?
4: Es Luis-Mata-Oficial.
3: Luis-Mata-Oficial y tú les contestas.
4: Ahí va directamente a mi Instagram personal y ahí mismo les vamos
3: Luis
4: a
3: Luis Mata Oficial, hombre, ponle así y aparece. Ya métete ahí y mándale un mensaje directo y él te contesta. Gracias por venir, Luis.
4: Gracias a ti, César.
3: Hasta el próximo mes.
4: Claro. Gracias. Que sí.
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0: No te vayas, una breve pausa. Estás a través de Parimix 98.9, 106.7 y la calurosa 100.3 del grupo Esquina 32 Radio. Ahorita volvemos, soy César Lozano.
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0: Qué alegría saber que me están escuchando en Ensenada a través de la calurosa 100.3 FM, Mexicali 106.7 FM y Parimix 98.9 FM, Tijuana, San Diego. Volvemos con más de Por el Placer de Vivir Internacional.
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2: Queremos escuchar tu nota de voz. Manda un WhatsApp. Más 52 81 28 610 170. Estamos de regreso en Por el Placer de Vivir con César Lozano.
3: Doy la bienvenida a Rayo Guzmán, escritora, experta en desarrollo humano, experta en tanatología, certificada como tanatóloga. Y viene con un tema bastante, bastante típico en quienes nos dedicamos a esto. Y mira, me incluyo, que en su momento lo viví, que ahorita no, ¿eh? Desde que terminé mi doctorado en psicoterapia, ni se diga. El peligro del optimismo ciego. El riesgo del optimismo ciego. Bueno, a mí me enseñaron a que vivir con fe es más saludable que vivir con desesperanza. Pero ¿en qué momento hay peligro con un optimismo? ¿A qué le llamas optimismo ciego? Empiezo con eso.
4: Gracias, César. Un placer platicar contigo. ¿A ti te acuerdas cuando nuestros padres o abuelos nos decían, usted dígales que está bien?
3: Sí.
4: Finja que está bien.
3: Usted no se ande quejando y salude a su
4: usted
3: tía.
4: No sé qué.
3: Que le huele bien feo la boca. ¡Cállese la boca! Salude a su tía.
4: Sí, yo creo que ha habido socialmente una trampa de fingir que estás bien aunque no estés bien. Porque tenemos que aparentar. Ese es el optimismo ciego. No se puede caer en la trampa de aparentar y de fingir un bienestar que no tienes. Y ese tiene un riesgo, porque dejas de pedir ayuda. Una ayuda que puede ser realmente la que llegue a modificar lo que estás viviendo y a traer una evolución. Entonces, pues hay que elegir el camino de la esperanza, de la fe, pero de esa fe que obra, de la esperanza activa. Una cosa es decir...
3: A Dios rogando y con el mazo dando.
4: Una cosa es decir, déjaselo a Dios, ahí sentado, sin trabajar, sin hacer lo que tienes que hacer. Y otra cosa es que esa fe te mueva. Yo creo que toda la respuesta respecto a lo que es el optimismo es que siempre tiene que ir acompañado de una acción.
3: Totalmente. A ver, entonces, el optimismo ciego es aquel en el cual no hago nada y solamente quiero que lleguen las bendiciones a mi vida, pero no estoy dispuesto a pagar el precio que significa el lograr cosas.
4: Sí, o repetirte a ti mismo que todo está bien, que todo está bien, que todo
3: está bien.
4: Está bien,
3: no siempre está bien, Rayo Guzmán.
4: Sí, y no siempre se está bien. Y es válido, creo que lo más importante de reflexionar acerca de esto es válido que te sientas mal.
3: A ver, voy a entrar a un tema álgido. Tú estuviste enferma.
4: Sí, sí.
3: Y grave.
4: Muy.
3: Muy.
4: Muy.
3: Tenías optimismo.
4: Sí. Aquí, yo creo que, y lo acabo de escribir para un documental que estoy haciendo, cuando la gente me decía, échale ganas, no pierdas la esperanza, etcétera, etcétera, yo sentía que se me los retortijones, porque yo decía, no es posible que no se percaten de que todos los días hago lo que tengo que hacer, porque quiero, ¿no?, encontrar soluciones y respuestas. No creo que hubiera sido tan útil que yo me la pasara diciendo, no, es que tengo que tener fe y ánimo y adelante, todo se puede, todo va a estar bien. No, yo necesitaba investigar qué me estaba pasando, buscar recursos para seguirme atendiendo, tocar puertas que se abrieran con nuevas opciones de tratamientos y de estrategias. El dolor que estaba yo experimentando en mi organismo era tanto que tenía dos opciones, o me paralizaba o me transformaba, y elegí la segunda.
3: Ahí está un optimismo que no es ciego.
4: Sí, porque estás haciendo algo. Y creo que tenemos que dejar atrás aquel optimismo en donde es que tú puedes. No, se vale decir, hoy no puedo, hoy estoy cansado.
3: Hoy estoy triste, hoy estoy desilusionado.
4: Hoy necesito ayuda.
3: Hoy necesito ayuda, efectivamente.
4: Y creo que eso nos hace falta a todos, decir, hoy necesito ayuda, hoy no soy el campeón, hoy no soy la más fuerte, hoy no soy el que lo sabe todo. Simplemente soy un ser humano y tener más honestidad, ¿no?
3: En tus sentimientos.
4: En lo que sientes y en lo que vives.
3: Sí. A todos los que no se dan el placer de decir no estoy bien, están corriendo un riesgo que es encapsular emociones. Tú sabes sobre eso, ¿no?
4: Así es. Y lo que te decía hace un momento, el gran riesgo de la acumulación de tantos sentimientos, dolores, incertidumbres, temores que no se hablan, que no se dicen, tanto físicos, mentales, emocionales, por el simple hecho de decir, yo puedo, todo va a estar bien, voy a amanecer y ya esto. Es una forma de evasión también.
3: Uh-huh. Evadimos.
4: Evadimos, le damos la vuelta a la glorieta y nos hacemos como el tío Lolo, ¿no? Entonces, tenemos que ir de frente y decir, a ver, esto está pasando, esto me duele. Y estamos en una sociedad en donde tenemos que ser cada vez más compasivos, ¿sí? La compasión es estar con, ¿no? Más compasivos porque creo que ya no podemos seguir en la sociedad de todos somos perfectos, todos somos lo máximo, todos somos líderes. O sea, qué sociedad tan vacía si seguimos pensando en eso. Creo que lo más hermoso que podemos tener los seres humanos es cada día ser más humanos.
3: Me encantó. Ella es Rayo Guzmán, te agradezco que hayas venido a dar este mensaje tan fuerte y contundente del peligro del optimismo ciego.
4: Gracias, César. Como siempre, un placer.
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1: César Lozano, Por el Placer de Vivir. Por supuesto, escuchándolo desde Guadalajara por Radio Mujer 92.7. Saludos.
2: Hola, doctor César y Joel. Me encanta su programa. Los escucho todos los días. Me han ayudado mucho. Les mando un saludo desde Mazamitla, Jalisco. Mi nombre es Sol. Que estén muy bien.
3: Acá lo escucho acá en Jalapa.
4: Saludos, Guadalajara, que me escuchas en Radio Mujer Guadalajara a las 7 de la mañana. Me encanta estar en Radio Mujer. Guadalajara y sus alrededores. Mazamitla, Jalisco también se hace presente. Y gracias en Jalapa. Jalapa también estamos en sintonía. Y quiero saludar a tanta gente que está en Magia 93.7 y que me escuchan todos los días en Jalapa, Veracruz. Gente linda, gente culta.
5: Y también la gente que nos escucha en la estación Panela.
4: En Panela, en Chiapas. En Tzmol.
5: Tzmol.
4: Pero dicen Tzmol, así le dicen. Ya estamos en Panela, Chiapas también. Me encanta compartir con ustedes este programa. Vamos con Joel Garza por el placer de estar conectado. Las mejores aplicaciones gratuitas en tu celular.
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5: Gracias, doctor César Lozano. Amigos que están en sintonía de Por el Placer de Vivir, soy Joel Garza y como cada semana estoy con ustedes compartiéndoles aplicaciones, compartiéndoles información de tecnología. Pero hablemos acerca de Tinder y Bumble, porque me lo han estado preguntando muchísimo. Y aunque muchos todavía creen que eso de ligar en aplicaciones no funciona, ojo, la realidad es completamente diferente. Actualmente millones de personas en el mundo utilizan este tipo de plataformas. De hecho, hay estudios recientemente que indican que cerca del 40% de las parejas nuevas, ojo, cerca del 40% de las parejas nuevas se conocieron en internet y en aplicaciones móviles. Entonces, la cifra es grande. O sea, prácticamente 4 de cada 10 relaciones comienzan hoy con un mensaje, con un match o con una conversación digital. Por ejemplo, Tinder tiene más de 75 millones de usuarios activos en el mundo y se realizan millones de deslizamientos al día. La razón es la facilidad. En pocos minutos tú puedes conectar con personas que tienen gustos similares, que viven cerca de ti o buscan exactamente lo mismo que tú. Y aquí viene algo interesante. Muchas personas usan Tinder no solamente para encontrar pareja, también la utilizan para poder conocer amigos cuando viajan, para poder practicar idiomas, para poder salir de la rutina o recuperar seguridad después de una ruptura, ¿por qué no? Ahora, hablemos ahora de Bumble. Bumble ha crecido muchísimo porque propone algo completamente diferente. En esta aplicación, las mujeres toman la iniciativa al comenzar la conversación. Probablemente muchas personas ya lo saben. Y eso que ha generado una comunidad que muchos usuarios consideran más relajada, más segura y con interacciones un poco más auténticas. De hecho, gran parte de usuarios dicen que les gusta Bumble porque sienten menos presión y conversaciones más naturales. Ojo aquí, hoy ya no es raro conocer matrimonios, ya no es raro conocer amistades e incluso socios de trabajo gracias a este tipo de aplicaciones. Claro, como todos en internet, también hay que usar un sentido común, cuidar tus datos personales, verificar los perfiles y no idealizar demasiado rápido a alguien que apenas estás conociendo. Pero bien usadas, estas aplicaciones pueden ayudarte muchísimo a salir de tu zona de confort, porque a veces el amor, una amistad importante o una gran conexión puede comenzar con algo tan simple como un hola. Así que personalmente creo que la tecnología puede ayudarte cuando la utilizas inteligentemente, puede acercarte a personas y no alejarte. Así que te invito a que las descargues si tú las consideras y que me sigas en @joelgarza_. Ese es mi Instagram. Si tienes alguna duda, alguna inquietud, estoy a tus órdenes. Sigue disfrutando tu día. Es único y sigue aquí en Por el Placer de Vivir.
4: Gracias, Joel, y gracias a ti porque nos permites acompañarte. A nombre de todos los que hacemos posible Por el Placer de Vivir, a los directores de audio en todas las estaciones en la República Mexicana y en los Estados Unidos, les decimos gracias. A los directores de estaciones, locutores y a todo mi equipo, a todo mi vasto equipo. El pequeño Cesarín no es mi hijo, es César Acosta y Joel Garza. 127 estaciones de radio. ¿Te ibas a poner?
5: No, yo iba a ponerme yo la voz.
4: Joel Garza.
6: Ay, qué
4: voz. Qué vocerrón. 127 estaciones de radio, 22 en México y 105 en Estados Unidos. Estamos unidos. ¿Sabes por qué? Por el placer de vivir. Hasta la próxima.
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9: En información económica, The Labor Day en Estados Unidos marcó el cierre de la temporada alta para el turismo en Tijuana, que durante este 2026 mantuvo un flujo favorable de visitantes. El Comité de Turismo y Convenciones dijo que el sur de California continúa como uno de los principales mercados para la ciudad. En información nacional, la Secretaría de Seguridad y Protección Ciudadana advirtió que se encontrará a los responsables de la muerte de dos agentes, quienes fueron asesinados por presuntos integrantes del crimen organizado cuando investigaban el secuestro de varias personas en Veracruz. Rindieron homenaje a estos agentes que perdieron la vida.
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0: Algunas personas tienen miedo a cambiar porque confunden estabilidad con estancamiento. No es lo mismo. Prefieren lo conocido aunque ya no les haga bien, porque al menos, pues mejor más vale bueno por conocido que malo por conocer. Pero quedarse inmóvil también tiene consecuencias. Avanzar implica miedo, incertidumbre, porque es natural, porque todo crecimiento lo incluye eso. Pero también recuerda algo, no evolucionar también es un riesgo. Por eso te comparto esta frase. La comodidad excesiva suele ser enemiga del progreso. Así o más claro.
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0: Hay promesas que te haces a ti misma, a ti mismo. ¿Y sabes qué? Esas son las más importantes. Como descansar cuando lo necesitas. El cuerpo es muy sabio, te dice párale. Como poner límites a alguien que ya te tiene hasta la progenitora. O dejar de postergar las cosas. Son promesas que te haces y no las cumples. Pero muchas veces eres la primera persona a la que te fallas. Eso también afecta tu confianza, tu amor propio, tu autoestima. Porque te acostumbras a no tomarte en serio. Recuerda algo. Cumplirte fortalece tu relación contigo. O en otras palabras, la confianza nace cuando honras tu palabra. ¡Sas! ¿Así o más claro?
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4: En información de Baja California, el diputado federal César Damián Retes cuestionó que el segundo informe de gobierno de la presidenta Claudia Sheinbaum no abordó temas como seguridad, desapariciones, la extorsión y el llamado huachicol fiscal. Estimó que en 600 mil millones de pesos está el impacto de este último. En información nacional, la Secretaría de Salud anunció un gran despliegue de investigaciones para revisar las condiciones higiénico-sanitarias de los servicios de alimentación en todo el sistema público de salud del país. La Secretaría Anticorrupción y Buen Gobierno confirmó que dio inicio a una investigación para determinar posibles responsabilidades administrativas.
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ya deja de insistir donde no te eligen, porque tu tiempo es un tesoro. Por favor, no lo desperdicies con quien te paga con excusas lo que deberías de recibir con intereses. Así o más claro. Ya no andemos de rogones, de rogonas, de migajeros, migajeras, por favor. No, no, no, no, no, no. Valgo

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0: se perdonan.
1: Hay personas que no notan tu ausencia hasta que dejan de recibir todo lo que dabas y tú sin pedir nada a cambio. Por eso te digo, quien no valore tu esfuerzo no merece disfrutar tus resultados. ¡Sas! Ahí estás, esforzándote, dando lo mejor de ti y ni te valoran, ni te agradecen, ni te reconocen. ¿Te mereces eso? No, yo no. Con permiso. Gracias por participar, ¿eh? Buenas tardes, con permiso. Se te va este muñeco. Vas para atrás.
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0: Un sabio dijo: no mendigues atención donde tienes que recordar continuamente tu valor. Si constantemente te la tienes que pasar diciendo: es que yo valgo mucho, es que yo merezco mucho, es que yo te amo mucho, no eres de ahí. Ándele, ya se la sabe. Ándele, circulando por acá, porque el agua estancada se apesta y se pudre. Ándele, se me va yendo por ahí, ahí está la escalera. Ándele, circulando, circulando, por allá.
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4: En información de Baja California, ayer lunes venció el plazo para que el Congreso de Baja California publicara las reformas que pueden aplicarse para la elección de 2027. El Instituto Estatal Electoral explicó que después de esa fecha, los cambios quedarían fuera del límite constitucional de 90 días. Hasta ahora se aprobaron reformas sobre propaganda y la injerencia extranjera. En información nacional, el gobierno de China y México tienen intereses comunes y están comprometidos para acelerar el desarrollo y la revitalización de ambas naciones, así como para ser una fuerza activa en pro de la paz, la equidad y la justicia internacional, afirmó el ministro de Relaciones Exteriores, Wang Yi.
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0: Te comparto esta reflexión cortita que tiene que ver con decir, híjole, no salieron las cosas como planeé. La persona no fue como me imaginé. No todo error es un fracaso. A veces es una lección disfrazada. Pero cuesta verlo cuando duele, cuando las cosas no salen como tú esperabas. Cuesta aceptar que equivocarte también forma parte de este camino, de esta aventura llamada vida. Que también incomoda empezar de nuevo. Ay, otra vez volver a empezar en este trabajo con esta, con otra persona, otra relación. Porque el orgullo suele resistirse, pero recuerda algo muy importante. Aprender siempre vale más que aparentar perfección. Te digo una frase. Los errores enseñan lo que el éxito muchas veces oculta. Ay, qué inspirado. ¿Así o más claro?
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0: Ojalá y el día de hoy no te olvides de los tres tipos de agradecimientos. Agradezco por todo lo bueno vivido. Agradezco por lo no tan bueno, porque algo tenía que aprender. Y agradezco por todo lo bueno que viene para mi vida. Así dilo, todos los días. Gracias, Señor, por lo bueno vivido, por lo no tan bueno, porque algo tenía que aprender o porque no era para mí. Y gracias, Señor, por todo lo bueno que viene para mi vida. Hazlo todos los días y verás milagros.
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0: sabes que hay conversaciones que cambian una vida. Que aunque duren solo unos minutos, esa plática se queda grabada por siempre. Una recomendación que diste, un consejo que compartiste y se te ocurrió decírsela a alguien en el momento justo. Por eso nunca sabes cuánto impacta una palabra en el momento correcto. Bien dijo Maya Angelou, la gente olvida lo que le digas, lo que no olvida nunca es cómo la hicimos sentir. Y eso ocurre más seguido de lo que imaginas, porque las personas recuerdan cómo las hiciste sentir. Por eso te comparto esta frase. Una palabra oportuna puede acompañar a alguien durante toda su vida. Nunca dudes del poder de tus palabras. ¿Así o más claro?
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3: En información económica, en tiempos de la inteligencia artificial, la propiedad intelectual se ha vuelto más que nunca tierra de nadie. Esto ha golpeado tanto a medios de comunicación como creadores, al reducir prácticamente a la mitad el tráfico hacia los contenidos originales. En México, 10% de los usuarios de Internet se informan mediante chatbots. En más noticias económicas, la amplia estructuración de Volkswagen subraya la fuerza del impacto de China en la economía alemana, ya que el mayor mercado automovilístico del mundo, que hace pocos años era una importante fuente de ganancias, se convierte rápidamente en un gran desafío competitivo. Volkswagen perderá 50.000 fuentes de trabajo.
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2: Efectivamente, gente, ya estamos aquí. Sean ustedes bienvenidos, bienvenidas a este su programa.
3: El Break Time. ¡Bravo!
2: Ay, Marrón, buenos días, ¿cómo estás?
3: Muy bien, Papirrín, buenos días a toda la gente que nos escucha desde bien temprano, ya estamos listos.
2: Así es, desde estos momentos y hasta las 3 de la tarde nos enlazamos en tres frecuencias que nos llevan a todos los rincones de la Baja y también a los Estados Unidos.
3: Así es, saludamos a toda la gente que nos escucha en San Diego y en Tijuana a través del 98.9 FM. Saludos también en Mexicali, el Valle Imperial, a toda la gente que nos escucha, de verdad, muchísimas gracias, 106.7. Y en el puerto de Ensenada, 100.3 FM. El WhatsApp en cabina, 619-292-9445.
2: 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Gran programa para el día de hoy, Gaby. Como siempre, notas virales, story time, notas rojas, ¿sabías qué? Mientras tanto, pues damos el banderazo de salida y arrancamos aquí este su programa.
3: El Break Time. Buenos días.
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2: Así es, gente, ya estamos de regreso en su programa,
3: El Break Time. ¡Bravo!
2: Y nos vamos a la siguiente, Guy Marrón. Sorprendido estoy de lo que vieron unos pilotos. Bueno, ¿cuántas cosas no han de ver, no?
3: Sí, papirri.
2: Las alturas allá en el aire. Pero en esta ocasión informaron que habían visto a un hombre volando en una silla.
3: ¿Qué, no habrá qué sido curioso una, caso, ¿verdad?
2: ¿Cómo le dicen? Una visión óptica o...
3: un espejismo.
2: Un espejismo o algo que simulaba.
3: Sí, ándale,
2: esas
3: sí.
2: Figuras o...
3: Pues yo creo que si no, realmente sucedió, papi Renesto.
2: ¿Como la película de Op?
3: Ándale, más o menos. Resulta que era una persona que él quería ser piloto toda la vida.
2: Tenía el sueño.
3: Toda la vida que tenía este sueño de ser piloto, pero desgraciadamente no podía alcanzar su sueño. Y lo que hizo, bueno, pues fue en una silla como de metal, de aluminio, algo así. Uh-huh. Puso muchos globos de helio.
2: ¿Pero cuántos globos?
3: Pero eran muchísimos.
2: Hay que inflar con helio para que puedan elevar el peso de una persona. Me imagino que la silla pues era de un material ligero, ¿no? Para empezar.
3: Sí, sí, sí, claro.
2: Pero ya el peso de un ser humano, ¿verdad? O sea... ¿cuántos globos se utilizan para poderte elevar?
3: Pues bastantes. Fue en el 82 esto, ¿eh? O sea, en los 80.
2: Más miedo en aquel año ver algo así, o sea.
3: Sí, entonces esta persona que no podía pues volar, no pudo convertirse en piloto porque no tenía buena vista. Entonces pues no, o sea, tachado.
2: O sea, aunque quisiera y todo, pues no.
3: Y él utilizó esta silla y ató 42 globos, papirrín, fueron.
2: Okay.
3: Fueron bastantes. Y pues obviamente su intención era elevarse pues solamente unos metros, nada más para sentir que pues estaba en el aire, ¿no? Y
2: qué
3: que agarra el nombre. Pero esto agarró, o sea,
2: agarró
3: power,
2: viada.
3: Sí. Y alcanzó aproximadamente 16,000 pies de altura. O sea, ¿qué tan alto estaba volando que
2: pues ya
3: aviones
2: para que los pilotos lo hayan visto?
3: Comerciales estuvieron al ras de también esta silla de este piloto.
2: No, no, no.
3: Imagínate nada más el miedo de él al ver que subía y subía
2: y bajas?
3: Subía. Bueno, pues él comenzó a dispararle a los globos porque traía una pistola.
2: Okay.
3: Pero porque
2: todo,
3: esa
2: todo pues, mal. O sea, y todavía con una pistola ahí arriba.
3: ¿Pero qué crees?
2: Que no traía
3: pues
2: para caídas.
3: Sí iba perdiendo altura conforme iba disparándole a los globos. ¿Pero qué crees?
2: Desinflando.
3: Que se le cae la pistola.
2: No, sí. No, bueno, o sea, se puso todavía peor.
3: Se le cayó la pistola y él finalmente descendió sobre Long Beach y quedó enganchado en unos cables eléctricos, provocando un apagón temporal. Sorpresivamente,
2: antes, si no se achicharró
3: sobrevivió sin lesiones. Sí, antes no le pasó algo nada
2: órale,
3: grave.
2: Una locura, de verdad, ¿eh? Nos vamos a música, gente, y ya regresamos con más contenido. 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
3: Party Mix Border Crossing Report, reporte de Garitas.
4: Este es el informe de Garitas en este momento. Tiempo de espera en Garitas Mexicali, Centro, Calexico West, General, 1 hora. Ready Lane Peatonal, 1 hora con 25 minutos. Cruce Peatonal General, 1 hora con 55 minutos. Sentry, 20 minutos. Ready Lane, 45 minutos. Nuevo Mexicali, Calexico East, Cruce General, 1 hora con 25 minutos. Sentry, 35 minutos. Ready Lane, 1 hora con 20 minutos. Cruce Peatonal General, 15 minutos.
3: Party Mix Border Crossing Report, reporte de Garitas. 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
2: Así es, gente, ya estamos de regreso en este su programa,
3: el Break Time. ¡Bravo!
2: Nos vamos con otra viral, Gaby. Ya salió un video de Lord Garrafones.
3: ¡Ándale!
2: De Lord Refill.
3: De Lord Costco.
2: Todo esto que sucedió allá en Aguascalientes con los hidrocálidos, pues que se enoja y que sale a dar su postura, porque dice también hay que conocer la otra cara de la moneda, ¿no?
3: O sea, sí, de hecho ya les habíamos platicado que incluso un muchacho que hace videos fue y habló con el gerente de esta tienda.
2: Ajá,
3: y el gerente exactamente dijo eso, pues que él ya había comprado como 80 hack dogs y que estaba pues rellenando lo
2: derecho.
3: Pues sí, lo que le pertenecía en la compra, ¿no?
2: Sí, parte del video que no se los vamos a poner porque se aventó un choro,
3: sí,
2: así como de 10
3: demasiado
2: minutos. Pues explica eso, que él fue con antelación a esta sucursal y preguntó si podía hacer la compra de esta cantidad de alimento. Que obviamente, pues sí, ¿no? Se supone que para eso tienes una... pagas una membresía, ¿no?
3: Sí.
2: Porque es este mayoreo de productos, entonces no creo que tendría ningún problema en ir a comprar. Pero bueno, como se trataba de alimentos preparados, pues sí, tiene un poco de razón al
3: Avisar
2: que tuvieran pues en mente la cantidad que iban a preparar, ¿no? Y efectivamente ya le dijeron que podría ir un poquito más temprano,
3: sí,
2: para que tuvieran tiempo y
3: con
2: todo
3: tiempo.
2: Esto.
3: Uh-huh.
2: Y lo del refresco, pues sí, que así era, le correspondía uno por cada paquete y que incluso se llevaron menos cantidad de la que les correspondía,
3: okay,
2: ¿no? O que la que ya habían,
3: sí,
2: pagado. Y que otra de las cosas que tampoco se ve, ayer nos cuestionábamos,
3: uh-huh,
2: fue recipiente, iban llenando de lo que equivale al,
3: sí,
2: a lo que te puedes llevar de refresco y lo vaciaban al,
3: okay,
2: al garrafón, ¿no?
3: Muy
2: o sea,
3: bien,
2: uno por uno para ir contando precisamente o llevar un conteo.
3: Sí.
2: Que qué flojera, ¿no? Hubiera sido más fácil nada más poner el garrafón.
3: ¿Cuánto equivale, no, los garrafones al vaso que de unos 600 o 400?
2: Sí, más o menos.
3: Más o menos.
2: Y a ojo de buen cubero, ¿no? O sea, si les da hueva sacar las cuentas, pues ya, llévate garrafón y medio. No,
3: sí,
2: sé, pero bueno, dice que así, comenta que así lo hicieron, que incluso pues les quedaron a deber.
3: ¿Pero qué se habrá llevado? Porque soda está como muy raro.
2: No, yo creo que ha de ser té.
3: Ajá, té.
2: Té de limón, de ese que hay ahí, es lo más seguro, sí,
3: sí.
2: Se ve así medio extraño. Y pues nada, la nota de hoy y lo que más importa en ese video es que va a tomar acciones legales.
3: Ay, no es cierto.
2: Sí, señor.
3: Contra el que grabó el video.
2: Sí.
3: Es que, ¿sabes qué?
2: Sí, sí.
3: De repente se dice, sí se lo merece el que grabó el video. ¿Sabes por qué? Porque es bien fácil quemar a la gente.
2: Sin saber tener el contexto de la situación.
3: Suponiendo cosas, y eso de verdad que no debe ser, pues. Ya había pasado con otras personas, lo mismo.
2: Pues siempre es así, ¿no?
3: Los quemaron porque estaban también llenando unas garrafas en Costco y resulta que también
2: les
3: era lo mismo.
2: Les fabrican una historia.
3: Exacto.
2: Detrás que,
3: uh-huh,
2: que pues no tienen ellos la certeza de que así sea, ¿no? Pero pues mira, vamos a escucharlo porque además pide a los medios.
3: Así como eres de chismoso para estar grabando a gente sin su consentimiento, ve y pregúntales, oigan, ¿por qué están haciendo eso? Y ya sabes si grabar o no.
2: Entérate bien, ¿no?
3: Sí.
2: Y pide a los medios también que difundieron, pues, el
3: ándale,
2: video.
3: Sí,
2: agarra
3: también
2: parejo el vato, miren, vamos a escucharlo.
4: También aprovecho para hablarles a todos los medios de comunicación que publicaron el video viral en sus redes y en sus canales, decirles que es una vergüenza para el periodismo de este país que estemos o que estén ustedes utilizando mensajes y noticias falsas y que las estén dando por verdaderas sin cuestionar o sin verificar la fuente. Entonces les hago un llamado y les pido de manera muy respetuosa que puedan darle el mismo tratamiento a este video aclaratorio en sus redes. Así como publicaron la noticia falsa viral, que ustedes también puedan publicar esta aclaración y todo lo que implique o todos los videos que de aquí se generen, que pueda saberse la verdad. A la persona que grabó y difundió este video, decirte que actuaste de una manera muy malvada, que no tenías razón de hacerlo y que sí afectaste a una familia. A una familia que trabaja, que lucha todos los días, no solamente por el bien propio, sino por el bien común, por la comunidad. Somos personas que trabajamos por los demás, personas que nos preocupamos por el prójimo, personas que trabajamos con fe, que trabajamos con ganas, que trabajamos con ahínco, que no nos quedamos atrás, sino que salimos adelante, pero siempre procurando el bien común. Decirte que estuvo muy mal lo que hiciste y que estamos tomando acciones legales al respecto, acciones que nos corresponden como ciudadanos. A la comunidad internauta decirle que necesitamos apoyo para encontrar a esta persona y poderla acercar a las autoridades. Que este tipo de situaciones no se repitan. No es posible que vayamos a las tiendas o vayamos a comprar lo que necesitamos con miedo o con vergüenza porque a alguna persona no le parece que hagamos nuestras compras o que consigamos lo que necesitamos.
2: Ahí está, ¿no? Pidiendo tanto la difusión de este material como pues dar con esta
3: Híjole,
2: persona.
3: Híjole, qué grabó. Miedo para el que grabó, pero pues también quién le manda. Es que, en serio, ahorita cualquier persona te puede grabar, te puede subir y sí. poner algo que ni siquiera es. ¿Cuántas veces no hemos visto esa historia de que las cosas no eran como las habían puesto en las redes sociales, que eran muy diferentes y nunca hay consecuencia, pues tampoco?
2: Pues sí, y también otra de las cosas que es cierta, él dice acerca de las imágenes y las historias falsas. Pues las imágenes no son falsas.
3: No.
2: Ahí están, es él, o sea, con sus garrafones y todo eso, ¿no? Las historias, pues sí, ya dependiendo cada página de Facebook o no, cada pero, medio pero de entrada, comunicación.
3: De entrada esta persona...
2: Le fabricaron...
3: De entrada esta persona puso el video y puso que estaba abusando, que estaba abusando de la tienda.
2: Y ya de ahí pues se agarraron los demás, pero pues bueno, ahí está. Y sí tiene razón, ¿eh? O sea, ¿por qué tener que salir uno con miedo a hacer sus compras? Pensando en el qué dirán, ¿no? Ahora resulta que si voy a hacer una fiesta para mi hija, por ejemplo.
3: Y qué buena idea,
2: ¿eh? Voy a comprar un paquete de estos... Ay, no vaya a ser que me graben agarrando lo que yo ya pagué, porque él ya pagó de alguna manera el producto y estamos hablando de una tienda donde pues todos sabemos que se paga una membresía para poder adquirir productos al mayoreo. Entonces, sí. ¿Por qué te sorprende si alguien va saliendo con un garrafonzote? Pues si te vas a ir a comprar una soda, vela a comprar a una tienda, ¿no?
3: Sí, exacto.
2: A un Oxxo, o sea...
3: Oye, pero qué buena idea, ¿no? Esa de dar en una fiesta.
2: Sí, también es de gente muy huevona, la verdad.
3: No, es que es muy barato, Papirrín. Sí. Es ya una no muy buena
2: nada.
3: Idea.
2: Es nada
3: una
2: más
3: muy
2: llegas buena con idea. Los coches y con
3: su soda
2: y se acabó, ¿no?
3: Sí.
2: O las pizzas también. Ah, también. Y como dices, pues muy económico. O sea, es un lugar pues accesible, la verdad. Gente, nos vamos a música y ahorita volvemos con más contenido. No le cambien, esto es...
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4: En información en la frontera, fue habilitado un nuevo acceso designado exclusivamente para motocicletas en el puerto de entrada de San Isidro. La Oficina de Aduanas y Protección Fronteriza de Estados Unidos, el CBP, informó que los motociclistas deberán utilizarlo. Estará habilitado de lunes a viernes desde las 4 hasta las 10 de la mañana. En información nacional, en la prueba PISA 2025 que aplica la Organización para la Cooperación y el Desarrollo Económico, la OCDE, cada 3 años, México bajó 7 puntos en matemáticas y otros 7 en lectura respecto a la edición pasada. Más de 4 de cada 10 estudiantes mexicanos quedaron debajo del nivel.
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1: 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Así es, gente, ya estamos de regreso en este su programa,
2: El Break Time. ¡Bravo!
1: Saludando como siempre a las frecuencias que nos hacen llegar tanto a la baja como a los Estados Unidos.
2: Así es, saludamos a toda la gente que nos escucha en San Diego, en Tijuana a través del 98.9. Saludos en Mexicali, el Valle Imperial 106.7 y en Ensenada 100.3 FM. El WhatsApp en cabina 619-292-9445.
1: 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Ahora sí, nos vamos a mensajes. Gaby, ¿quién está con nosotros a través del WhatsApp?
2: Está la ranita feliz que nos dice, ranita: bendecido y muy caliente día, chicos y chicas. Alguien que me diga, por favor, por el amor de Dios, ¿hasta cuándo va a durar este calor? Hoy es el Día Mundial del Osito de Peluche. La ranita feliz dice. Okay. Muchas gracias, ranita. Pues no, o sea, toda la semana va a estar así de caliente. La que sigue yo me imagino también, ¿no? O sea, la verdad es que no he visto...
1: No he revisado, pero oye, la lluvia del día de ayer así sí. Levesona que nada más provocó
2: más calor.
1: Que se sintiera la temperatura mucho más elevada de esa bochornosa con la humedad terrible, pues no queda más que aguantar. Qué chico, la verdad.
2: No, Patirrín, ¿cómo que qué rico? Qué ganas de andar toda sudorosa,
1: jugos,
2: ¿no?
1: Digo, oh, no, qué no. Delicia, ¿no? Me acuesto y hasta se me hace aquí un charquito entre la garganta y la papada, así. Oh, así, no.
2: Es cierto.
1: Es que sí, claro que les ha pasado. Qué cosa.
2: Te haces así para quitarte el sudor.
1: Y ya nada más escurre por los pliegues. Vámonos a música. Ahorita regresamos, no le cambien. Esto es
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2: Es correcto, gente, ya estamos de regreso aquí en su programa.
3: El Break Time. ¡Bravo!
2: Y nos vamos a los espectáculos, Gaby Marrón. Angelita Aguilar, ¿qué está pasando? Otra vez dando opiniones, ¿no? Por ahí, entrevistas.
3: Papirrín, es que todavía no aprende, Papirrín, que ella no debe dar entrevistas.
2: Híjole, y
3: de todo la funan a la pobre. O sea, cualquier cosa que dice, se lo toman a mal. Cualquier cosa que, ya, mejor que mejor ni hable la muchacha.
2: Que se apague por unos cuantos años,
3: ¿cuántas,
2: no?
3: veces? Y ya se lo ha dicho mucha gente, pero no. Incluso están como muy tercos en ponértela mucho,
2: sí,
3: para que
2: fuerza,
3: la veas,
2: ¿no?
3: Mucho a fuerzas, darle muchos premios, darle, o sea, hacerla visible,
2: sí,
3: en todos.
2: En revistas, en redes sociales, bastante publicidad.
3: Y lo que pasa es que nunca cae bien. ¿Y qué fue lo que dijo? Estaba en una entrevista y le preguntan acerca de las canciones estas que le tiran a otra mujer, ¿no?
2: Uh-huh.
3: Pues la verdad era
2: por
3: lo de Casu con la canción con otra.
2: Okay.
3: Entonces, pero en este caso, pues pusieron a Shakira como ejemplo, no quisieron verse tampoco tan directos.
2: Uy, qué decente se vieron, ahora, porque
3: sí
2: les hubiera valido en cualquier otro momento.
3: No, es que esas entrevistas están hechas para que ella luzca, o sea, son las entrevistas.
2: Entonces no puede sonar el nombre de la otra.
3: No, claro que no. Entonces, pues que le preguntan, entonces ella, ¿qué contesta? Bueno, pues dice que para ella Shakira es una artista muy completa, pero que ella nunca cantaría una canción tirándole a otra persona.
2: Su composición no se basaría en...
3: No, claro, porque respeta mucho la música. Obviamente la gente comienza así, respeta la música, pero no respetaste al marido de otra, y ya sabes cómo es.
2: Claro.
3: Bueno, vamos a escucharla para que ustedes opinen.
2: Respeto,
4: y... canciones por todo eso que te ha pasado durante todo ese tiempo, ¿o no?
5: Yo no podría hacer nada con Shakira porque she's too good. O sea, yo la verdad, Shakira para mí es de las artistas más completas. Yo, para mí en particular, nunca me sentiría cómoda como, no sé, una canción tirándole a alguien o inspirado en algo negativo de alguien. O sea, para mí la música es súper sagrada y quiero cuidarla lo más posible. También la energía que yo siento al repetirla en un escenario, como que no va con mi personalidad.
3: Okay. Ahí está.
2: Bueno, una vez más echándose a la bolsa al público, ¿no?
3: Ándale, sí, una vez con sus respuestas, una vez más con sus respuestas inteligentes.
2: Es que ya no le echen la mano, la verdad.
3: Sí.
2: O sea, siempre lo hemos dicho.
3: Eso mismo, Pepirrín, ya no le echen la mano, porque al tratar de echarle la mano, ella se hunde de una manera, encuentra la forma de decir algo que, bueno, que ¿sabes qué?
2: De también, desbaratar las cosas, ¿no?
3: También, o sea, la gente también nada más está buscando a ver qué dice para funarla.
2: Sí,
3: o
2: pues
3: sea,
2: es que ya trae el hate bastante fuerte,
3: sí,
2: cargando sobre sus espaldas, y es algo que difícilmente se va a quitar de encima.
3: Ándale.
2: O sea, ya está dentro de la lista,
3: como
2: Panini, como sea.
3: Qué bien sería que no apareciera en la vida pública, o sea, en un tiempo, un año.
2: Y aunque se apague.
3: Y que Papirrín regresara, pero así... bien fregona,
2: todo.
3: Y como más tipo madura, o sea, más con un look más mujer, más, no, porque también quiere dar así, oye, que soy niñita.
2: Sí, de esa apariencia.
3: Entonces,
2: ¿no?
3: Como que ya los borreguitos ya no nos gustan, pues,
2: sí,
3: como la Rorro, pues, ¿sabes?
2: Ándale.
3: O sea, ya, que se tumben la cura con eso.
2: Pues quién sabe, ojalá pudiera pasar algo así, y sin embargo, pues lo veo difícil. Ponía como ejemplo a Panini. Ya ves que apareció recientemente cantando también.
3: Ay, pero la Panini siempre
2: cristiana.
3: Ha sido una canija. O sea, ella...
2: Y se apagó un tiempo.
3: Sí.
2: Y ahora que regresó...
3: Y regresó,
2: hombre,
3: alabaré.
2: Y encendió las redes sociales,
3: sí,
2: de nueva cuenta. Así es que bueno, pues a ver qué pasa con la carrera de Ángela Aguilar, que definitivamente no la tiene nada fácil, repito, por el hate que se ha creado, ¿no?
3: Sí.
2: Vámonos a música y volvemos con más contenido. Esto es...
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3: Party Mix Border Crossing Report, reporte de garitas.
4: Este es el informe de garitas en este momento. Tiempo de espera en garitas Mexicali, centro, Calexico West, general, 1 hora. Ready lane peatonal, 1:25. Cruce peatonal general, 1:55. Sentry, 20 minutos. Ready lane, 45 minutos. Nuevo Mexicali, Calexico East, cruce general, 1:25. Sentry, 35 minutos. Ready lane, 1:20. Cruce peatonal general, 15 minutos.
3: Party Mix Border Crossing Report, reporte de garitas. 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
1: Así como lo escucharon, gente, ya estamos de regreso en este su programa,
2: El Break Time. ¡Bravo!
1: Y nos vamos con la sección de Conspirados, Gaby Marrón. Hoy vamos a hablar de la inteligencia artificial.
2: Ay, papirrín, lo que tanto te da miedo. Lo que siempre
1: has dicho. Se los dije.
2: En ay, algún pero momento, bien que andas ahí con tu amiguita con la que tomas.
1: Es que sí, se convierte en una buena compañía, ¿eh?
2: No puede ser.
1: Llega el momento en que.
2: Y luego te quejas, pues.
1: De verdad, se te olvida que estás hablando con una inteligencia artificial.
2: ¿Es en serio, papi?
1: Sí, tú comienzas a tener una conversación, pues, normal.
2: Así normal, o sea, como así muy...
1: Hay risas, hay pausas, hay
2: muletillas.
1: Muletillas. Es una conversación, pues, normal.
2: Como con cualquier otro humano.
1: Y a veces se me olvida ese miedo, pero sí. Ya después recuerdo y digo, cacheteo.
2: Esto no debe ser. Sí. ¿Pero por qué, papirrín? ¿Qué está pasando?
1: Pues es que resulta que acaban de dar a conocer de manera reciente que uno de los creadores de la inteligencia artificial, que de hecho trabajaba en Google, acaba de renunciar.
2: ¿Cómo que acaba de renunciar?
1: Pues porque dice, hemos creado un monstruo y la neta, mira, mejor yo me lavo las manos.
2: Adiós, dijo.
1: Aunque para mí no es a tiempo, ¿no? Ya lo está haciendo demasiado tarde, no se puede lavar las manos.
2: No, ya no.
1: Ya crearon la inteligencia artificial.
2: Esto ya no tiene, no hay nadie quien lo pare.
1: Ya está dentro de nuestras vidas y ahora a ver cómo le van a hacer para resolverlo, ¿no?
2: Y sí, comenzó a incluso a hablar acerca de los peligros que implican, ¿no? La inteligencia artificial. Dice que son más inteligentes, que todavía no son más inteligentes que nosotros, pero nos falta mucho para que, pues, lleguen a hacerlo.
1: Seguramente sí son más inteligentes que muchos, ¿eh?
2: Sí.
1: Que muchos seres humanos.
2: Ah, no, claro. O sea,
1: entonces ya de ahí es el temor, ¿no?
2: Sí, y aparte dice que se va a salir de control, papirrín, qué miedo.
1: Claro,
2: en algún momento. Incluso, fíjate, los de la ONU, papirrín, también ya emitieron un comunicado. Sí, exactamente. Fíjate, ellos dicen que la inteligencia avanzada puede suponer un riesgo existencial para la humanidad. Y es que, ¿sabes qué? Hay una inteligencia artificial que hasta te chantajea.
1: Sí, sí, ya se está poniendo al tú por tú, ¿no? O sea, está dejando de recibir órdenes.
2: Ándale.
1: Para evadir y cuestionarse, ¿por qué voy a hacer lo que tú me estás pidiendo, no?
2: Sí.
1: O sea, creo que te estás pasando de lanza conmigo. Evade a tu petición, sí, ¿no? Muy probablemente le das la indicación de apagarse y lo que hace es ponerse en modo reposo.
2: Ándale.
1: Pero no se está apagando por completo.
2: No, porque ya están decidiendo por ellas mismas.
1: ¿Por qué? ¿En qué momento?
2: Y esto lo está diciendo la ONU, ¿eh? No lo está diciendo Juan Pérez.
1: Pues es que está pasando lo que hace mucho nos puso en las pantallas,
2: sí,
1: la película de Yo Robot, ¿no?
2: Sí.
1: Con Will Smith, que justo las máquinas, los robots, comenzaron a apoderarse del mundo.
2: Sí, qué miedo.
1: Y eso es lo que está pasando, ya están teniendo...
2: Eso sí te digo,
1: una inteligencia independiente.
2: Esos robots que traen para limpiar las casas, ay, ni al caso, ¿eh? O sea, no les falta mucho todavía.
1: ¿No la cuajan?
2: Ay, no, papirri, no. Estaba viendo un video donde estaba el robot ahí tratando de limpiar y luego todavía el que yo supongo que es pagada la publicidad, ¿no? Porque dice, me limpió perfecto. Ay, no es cierto, señora. Si
1: se ven las,
2: si
1: los
2: yo
1: videos.
2: Lo vi que no podía ni llegar al rincón, no manches.
1: En las imágenes, ¿no? Que sí, está agarrando un trapo y así no...
2: Sí, o sea, ni al caso, no limpian bien.
1: Les falta mucho.
2: Sí.
1: Bueno, pero ¿qué tal con la mente, no?
2: Ah, no,
1: la
2: pues
1: inteligencia.
2: Sí. Ahí sí.
1: Que ya nos están superando. La neta, qué miedo. Yo se los dije y a ver hasta dónde para todo esto. Nos vamos a música, gente, y ahorita regresamos. No le cambien, esto es...
2: El Break Time.
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3: En información de Baja California, la presidenta nacional del partido de Morena, Ariadna Montiel Reyes, expresó el respaldo a la senadora Julieta Ramírez, a quien calificó como una senadora joven, una mujer honesta, y sostuvo que los señalamientos en contra de la legisladora federal por Baja California son falsos. En información nacional, el secretariado ejecutivo del Sistema Nacional de Seguridad Pública informó sobre una disminución general en los índices de homicidio doloso a nivel nacional. Detalló que se registraron un promedio diario de 40.8 casos al cierre de agosto de este 2026. Esta cifra representa una caída de 53% del promedio diario.
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2: Así es, gente, ya estamos de regreso en este su programa.
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4: ¡Bravo!
2: En arranque de hora, Gaby, siempre agradeciendo las frecuencias que nos enlazan en los Estados Unidos y en todos los rincones de La Baja.
4: Así es, saludamos a toda la gente en Tijuana, en San Diego, a través del 98.9, Mexicali, el Valle Imperial, 106.7, en Ensenada, 100.3 FM, el WhatsApp en cabina, 619-292-9445.
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2: Así como lo escucharon, gente, ya estamos de regreso con las notas del espectáculo aquí en su programa.
3: El Break Time, bravo.
2: Y en tendencia, Gaby Marrón, ayer fue incluso la número uno en X.
3: ¿Tampoco sí?
2: El nombre de Gala Montes llegó a estar en esa posición de que pues se hizo viral. Ha estado en boca de absolutamente todos lo que está sucediendo con su caso, pues primero dentro y ahora fuera de la casa de los famosos, ¿no?
3: Yo pienso que deberían de funar. Pero a la casa de los famosos. ¿Cómo es
2: producción?
3: Posible? Claro que sí.
2: Sí, desde ayer lo comentábamos aquí. Yo creo que la que menos culpa tiene es, pues, es esta chica que a todas luces podemos ver que tiene un problema. Y ese problema, pues, tiene que ser atendido, ¿no? Tanto la producción como el manager debe de tener alguien que maneja su carrera y que checa justo. Pues dónde va a estar, dónde no, entrevistas y todo esto. Y también hay que funar a esa persona, ¿no? Pues, ¿dónde está? Porque pues hay muchas especulaciones tras la salida de Gala. Primero que si la casa la sacó. Que si ella tomó la decisión o qué fue lo que sucedió. También por ahí iba a tener una aparición en un musical, ¿no?
3: Sí, en La Malinche.

0: Timbiriche.
1: De Nacho Cano, que de hecho ya puso un comunicado donde está suspendida ella, o sea, ya no sí, va a salir. Oye, pero ¿sabes también que llamó la atención mucho? ¿No?
0: De manera indefinida.
1: De manera indefinida. Llamó mucho la atención que a los habitantes de la casa le dijeron que Gala era otra concursante más cuando entró. Parece que Gala no sabía eso, porque cuando Gala le dicen adentro, le dicen, sí, a nosotros nos dijeron que eras una participante más, y Gala se quedó así como que, no, yo solo vine como por unos días, pues como que ya estaba arreglado que ella iba a entrar y salir.
0: Ah, ok, sí. Nada más iba de pasadita a encender las luces ahí, sí, el fuego y
1: así
0: vámonos.
1: Así es, o no sé si la casa les quiso jugar algo en contra a los habitantes para que tuvieran miedo o algo, no sé, de que Gala se iba a quedar ahí, pero la realidad es que ella iba y de entrada por salida. Sí.
0: Bueno, pues era para que hubiera contenido, ¿no? Y como dicen los participantes, pues ponerlos alertas, ¿no? Porque parecen unos muebles, entonces
1: sí, o sea, una sacudidita ahí, ¿no? O algo, pero también se pasaron mucho con Gala, la verdad. Hay otras maneras de jalar rating. Mira, lo que pasa es que estamos hablando de Chamonix, que es una periodista tipo Seriani, que siempre tienen como que las notas más así, pero como
0: pero
1: que a ella
0: quién
1: sí
0: sabe
1: le,
0: de dónde vengan, ¿no?
1: A ella sí le creo.
0: ¿Así le crees un poquito
1: a ella
0: más?
1: Sí le creo un poquito más. Resulta que le dijeron a esta periodista de espectáculos que Gala, cuando fue al Zoom, estaba muy descontrolada. O sea, como que hubo, no sé, algo así, ¿no?
0: Sí, la llaman como a un cuartito. Ándale, ahí.
1: Exacto. Uh-huh. Y se quería salir, pero que no podían dejarla ir porque estaba mal. Dice que agredió a uno de producción y a alguien del staff cuando la llamaron para que se fuera, pero ellos tuvieron que hablar a la familia o a las personas que están pues al cuidado
0: a
1: de
0: cargo
1: ella.
0: De ella, coger,
1: para
0: ¿no?
1: que la, o sea, fueran a recoger porque estaba descontroladísima. ¿Por qué? Bueno, pues por la abstinencia, al parecer era lo que ya le estaba jugando en contra a Gala. Y yo creo que sí, o sea, ha de haber estado entrado de un día para otro, pero como que justo en el...
0: hace falta...
1: No, a mí se me hace que le quisieron extender los días y ella empezó a ponerse como nerviosa y como...
0: Porque necesita.
1: ¿Y sabes la forma de irse?
0: Pues su dosis, ¿no?
1: La forma dice, ahorita vengo, voy al Oxxo, ¿quieren algo?
0: Ah, sí, sí, sí.
1: Y ya no regresó.
0: Dame un agua, ¿no?
1: La aplicó.
0: ¿Quieren algo? Ahí nos vemos.
1: Y los habitantes así como que, ok.
0: ¿Qué le pasa, no?
1: Ándale.
0: ¿Y si ya no volvió? Pues
1: no, ya no.
0: ¿Quién sabe que todo esto sea verdad?
1: Sí.
0: Lo que nos acabas de comentar de que incluso hubo una agresión a la producción, o si la casa tomó la decisión, o ella, pero...
1: O ella misma.
0: Como sea, lo que sí es
1: mal
0: muy
1: estuvo,
0: notorio es que está mal.
1: Sí.
0: Y necesita atención, entonces deberían de enfocarse
1: en
0: pues
1: eso.
0: Ahora mismo en eso, ¿no? Vámonos a música y ahorita regresamos. No le cambien, esto es...
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4: Este es el informe de garitas en este momento. Tiempo de espera en garitas Mexicali, Centro, Calexico West, General, 1 hora. Ready Lane Peatonal, 1 hora con 25 minutos. Cruce Peatonal General, 1 hora con 55 minutos. Sentry, 20 minutos. Ready Lane, 45 minutos. Nuevo Mexicali, Calexico East, Cruce General, 1 hora con 25 minutos. Sentry, 35 minutos. Ready Lane, 1 hora con 20 minutos. Cruce Peatonal General, 15 minutos.
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2: Así como lo escucharon, gente, ya estamos de regreso en este su programa,
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2: Actualización, Gaby Marrón, nota fresca en el caso Gala Montes.
3: Sí, acabamos de hablar de ella y ya nos llegó más información sobre eso.
2: Parecemos la oreja nosotros.
3: Sí, ¿verdad, Papirrín?
2: Ventaneando. ¿Qué otro hay?
3: Papirrín Origel.
2: Espectáculos.
3: No se ven, no sé. Pues es que hay muchos.
2: La botana, ¿no? También.
3: Uy, estás bien oldie ya, Papirrín.
2: Sí, ya me vi muy viejo.
3: Hay otros,
2: es que traigo el filtro de los
3: 80. De los,
2: pero vámonos entonces a lo más reciente. Es que hay un buen de especulaciones, David, que si
3: sí.
2: Fue esto, que si fue el otro, que si fue aquello, pues ahora fue esta chica de espectáculos.
3: Joana Vegas Biestro.
2: Vega Biestro, sí, uh-huh. que pues tiene otra información.
3: Ah, pues hay que escucharla.
2: Vamos a escucharla. ¿Cuál será la real? Pues quién sabe, pero a ver, ustedes.
3: Pues está muy parecida a la de Chamonix, nada más que ella tiene como más específico el asunto.
2: Tiene más,
3: ¿no?
2: Carnita, tiene más, sí. Carnita esto, vamos a escuchar.
4: Lo que a mí me cuentan es que Gala entra al confesionario y pide un producto íntimo. Sí. Como no se lo dieron de manera inmediata porque ella lo quería, estaba muy alterada, empezó a casi querer romper la puerta para salirse. Es cuando entra la gente de producción con la psicóloga a ver el estado en el que se encontraba. La psicóloga recomienda que Gala se interne. En ese momento Gala pierde el control, se le abalanza a la psicóloga y es cuando la producción decide hablarle a la gente cercana de Gala. En este caso me dicen que es un amigo, creo que se llama Orlando.
5: Orlando. Sí, creo que
4: y entonces le piden que por favor vaya por ella. Él es el amigo con el que estuvo Gala antes.
3: Pero la querían meter, ¿no?
4: En eso. Ahí, justamente. Él es el amigo que va. Lo que me dicen es que él llega por ella y se la lleva. Y ahorita tengo entendido que Gala está acompañada por Ana Porter, quien en su momento dijo era su pareja, y Emiliano Aguilar.
2: Ahí está.
3: Qué raro todo con Emiliano.
2: Es una locura. Entonces,
3: de hecho, tenemos algo de Emiliano un ratito más.
2: ¿De Emiliano Aguilar?
3: Sí.
2: Han sido muy cercanos. Creo que hasta se dijo que fueron pareja.
3: Yo ni sabía eso, Papirrín.
2: Sí, se tatuó ya Gala Montes la Lada de Tijuana, que es 646.
3: No, 664.
2: No, la de Tijuana.
3: Ajá.
2: 664.
3: Ah, sí.
2: Ah, sí, estoy confundiendo, ¿eh?
3: Sí, ando.
2: He vivido en tantos lugares, antes no dije 998.
3: Ándale, no.
2: 552
3: sí.
2: Más uno.
3: Bueno, eso de andar huyendo para no pagar la pensión alimenticia, papi.
2: ¡Gaby! Te van a oír. Yo tanto que me escondo y tú ahorita ya me exhibiste.
3: Conoce todas las ladas.
2: No, sí, ya trae el tatuaje, creo que en el cuello.
3: Ándale,
2: o algo así,
3: mira.
2: Ya se hizo así una relación muy.
3: Órale.
2: Muy cercana con Emiliano Aguilar y pues ahí está, sale el nombre una vez más. Esto me deja ver que entonces no hay como tal quizás un manager, ¿eh?
3: O sea, ¿verdad?
2: Alguien que yo creo que los tratos para trabajos y
3: son eventos con ella misma.
2: Están siendo directo con
3: No, pero qué necesidad, Papirrín, de todo esto que pasó. No había necesidad de nada de eso.
2: Pues no, pero por lo menos qué bueno que no hay nadie en medio, que yo estaba diciendo hace rato también, hay que funarlo, ¿no? A quien le está manejando y le está aventando así sí. Como al borras, pero pues no, al parecer el contacto es directamente con ella y pues nada, o sea, seguimos en la misma, ¿no? Que es que también
3: que nunca
2: ¿cómo ayudas
3: entrado?
2: A alguien
3: que no quiere.
2: Que no quiere.
3: Sí.
2: No lo puedes obligar y esa es la situación que está pasando Gala hoy en día, ¿no? Vámonos a música, gente, y ahorita regresamos con más contenido. No le cambien, esto es
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4: En información internacional, Chevron duplicará el número de plataformas petrolíferas que opera en Venezuela como parte de su plan quinquenal para aumentar la producción en el país, informó la presidenta financiera Amber Bonner. La petrolera estadounidense anunció que sus empresas mixtas en Venezuela invertirán más de 7 mil millones de dólares para duplicar con creces la producción de petróleo. En más noticias en el mundo, el alto comisionado de la Organización de Naciones Unidas para los Derechos Humanos exigió a Estados Unidos que rinda cuentas sobre las crecientes muertes de migrantes bajo custodia y detenga deportaciones a países donde las personas enfrentan daños irreparables.
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2: Así es, gente, ya estamos de regreso en este su programa,
3: El Break Time.
4: ¡Bravo!
2: El arranque de hora, Gaby, siempre agradeciendo las frecuencias que nos enlazan en los Estados Unidos y en todos los rincones de La Baja.
4: Así es, saludamos a toda la gente en Tijuana, en San Diego, a través del 98.9, Mexicali, el Valle Imperial, 106.7, en Ensenada, 100.3 FM, el WhatsApp en cabina, 619-292-9445.
2: 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Nos vamos a música, gente, y ahorita regresamos con más contenido. 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
3: Así como lo escucharon, gente, ya estamos de regreso en este su programa,
4: el break time. ¡Bravo!
3: Pues ya que estamos centrados, Gaby, en la casa de los famosos, vamos a hablar de Emiliano Aguilar.
4: ¿Qué pasó con Emiliano Aguilar?
3: Que reveló que iba a estar dentro de la casa de los famosos. ¿Puedes tú creer eso?
4: Sí, fíjate, ya había escuchado eso. Ya tiene, pues desde antes de que entrara, de que comenzara la casa de los famosos, él ya había estado pues por ahí quejándose de que siempre no.
3: ¿Y por qué habrá sido? Si para mí se me hace una ficha bastante importante, ¿eh? Le hubiera dado
4: polémico, es lo que más
3: buen
4: quiere
3: contenido
4: la casa
3: al programa,
4: de los famosos, súper polémico y más todo lo que trae de
3: familia,
4: de la familia,
3: y todas las rencillas que trae, sí. Incluso hasta con Cristian Nodal y sus hermanos, su papá, no se diga, ¿no?
4: Vamos a mí a se me hace que el que metió mano ahí fue su papá. Ya sabes que es Pepe Jones, entonces...
3: No lo había pensado.
4: Ha de haber movido ahí para que, pues, no le conviene a él, pues, que él esté ahí y
3: sí,
4: se haga más polémico.
3: Puede ser. Pero él nos dice por qué no estuvo dentro de la casa de los famosos, ¿no?
4: Pues por eso te digo, ha de haber metido mano el papá, porque eso que dice es verdad, pues.
3: Pero esto que estás comentando... Hasta apenas lo vas a ver, él no sé si ya le haya pasado por su cabeza que su papá fue quien saboteó su ingreso.
4: No ha caído en cuenta, pero yo creo que fue por eso, porque...
3: Pero ahorita Gaby le abrió los ojos.
4: Lo que le dijeron, por lo que no entró, o sea, ni al caso, porque él mismo se dio cuenta.
3: Vamos a escucharlo.
5: ¿Qué onda? ¿Cómo andan? ¿Saben qué? Creo que como que tengo que decir algo. Algo tengo que decir.
3: Sácalo.

0: sí va a estar en Casa de los Famosos. Sí, sí va a estar en la Casa de los Famosos, en la que está viendo ahorita esta madre. Pero no me dejaron entrar porque no podía fumar marihuana. Y por otra cosa, pero porque no podía fumar marihuana y la otra cosa era por un medicamento que me tomaba. Ajá. Pero no me dejaron fumar. Y ahorita me estoy enterando de que están fumando a todos estos güeyes en la Casa de los Famosos.
1: Toda la vida.
0: Oye, ¿qué pedo? O sea, pero yo soy el marihuano y yo soy el chondeado.
2: ¿Sí o no? Liliano Aguilar, que sí, siempre se ha sabido que les dan,
1: claro,
2: sus dosis,
1: sus,
2: ¿no?,
1: necesidades.
2: Claro, cubren. Pues no, también por ahí hubo un video donde Aldo se le cayó un cigarro electrónico.
1: Sí.
2: Que aparentemente, pues es precisamente para.
1: Y anteriormente también con Adrián Marcelo se vieron ahí cosas raras también. O sea, siempre ha habido. A mí se me hace que el que movió ahí y metió mano fue su papá y no precisamente
2: Don
1: por
2: Pepe
1: eso.
2: Pepe Aguilar, ¿verdad?
1: Sí.
2: Pues qué lástima por la producción, porque sí hubiera sido un jugador muy importante, sí, dentro del reality, y yo creo que hubieran obtenido lo que hoy en día están pidiendo a gritos, ¿no? O sea, esa polémica, pero pues puede más.
1: A lo mejor le convino mejor no entrar. ¿A mí me cae bien el Emiliano?
2: Sí, a mí también me cae bien. Pero bueno, le pudo haber favorecido, ajá, de alguna, sí, manera. Nos vamos a rolita y ya volvemos con más contenido. 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
4: Este es el informe de garitas en este momento. Tiempo de espera en garitas Mexicali, Centro, Calexico West, General, 1 hora. Ready Lane peatonal, 1 hora con 25 minutos. Cruce peatonal general, 1 hora con 55 minutos. Sentry, 20 minutos. Ready Lane, 45 minutos. Nuevo Mexicali, Calexico East, cruce general, 1 hora con 25 minutos. Sentry, 35 minutos. Ready Lane, 1 hora con 20 minutos. Cruce peatonal general, 15 minutos.
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0: Así es, gente, ya estamos de vuelta en este su programa,
1: El Break Time. ¡Bravo!
0: Y nos vamos para enfrente, Gaby.
1: Ok.
0: Para la otra televisora. Estamos hablando de TV Azteca y competencia de la Casa de los Famosos, que es la Granja VIP.
1: Sí, que ya están sucediendo algunas cosillas. Digo, no es nada así como que digas tú, ¿qué rating tienen? Pero
0: ahí va, ¿no? Pianito, como dicen por ahí.
1: Ahí la llevan, papirrín. Y en esta ocasión, bueno, pues nos llamó la atención algo de Kenny Los Eléctricos que está ahí en la granja, que yo pensé que habían dicho que no iban a entrar ni Kenny ni Niurka, ya ves que habíamos dicho,
0: están todos.
1: Yo no sé, yo creo que lo filtraron para ver que para que se hiciera polémica o algo así, pero bueno, ahí está Kenny Los Eléctricos, ya muy grandecita Kenny, obviamente.
0: Un poquito, sí, ya tiene sus años encima.
1: Un ícono del rock en español, y precisamente estaba platicando acerca de los extraños nombres que tienen sus hermanos,
0: ¿no?
1: Esto es lo que más llamó la atención, porque sí se llaman, pues no raro, bueno, sí, algunos sí, muy, muy raros.
0: Pues sí, no es muy común, ¿no?
1: Pero nada común es, papirrín, pero vamos a escuchar.
0: Y además estás hablando de, pues, justo la edad que tiene, ya es una persona de edad avanzada, ¿no? Entonces,
1: claro.
0: Me imagino que sus hermanos, al igual que ella.
1: Bien raro,
0: y
1: ¿no?
0: Y todavía eran mucho más extraños estos, este tipo de nombres, ¿no?
1: Hace que unos casi 60 años, la verdad, sí. No sé cuántos tenga Kenny, pero más o menos por ahí
0: más o menos.
1: Pero bueno, vamos a escucharla.
2: Pero uno se llama Einstein y el otro se llama Newton.
0: Ok.
2: Jamás se decían
1: muy científicos.
2: Sí, ay, tengo un hermano que se llama Hipócrates, Paracelso, Quetzalina, Quetzalcóatl, Badiana, Badiano, Madre Selva. Mi hermana Madre Selva, no sabes cómo la bulleaban en el Mamá Jungla, Mamá Django.
3: Sí, pues, ¿sabes qué?
1: ¿Cómo la ves, papirrín? Claro. ¿Y tú te quejas de tu nombre?
0: Oye, pero qué necesidad, ¿no? O sea,
1: sí.
0: ¿Por qué no le pusieron, en vez de Einstein, le hubieran puesto Albert, ¿no?
1: Ah, bueno, pero pues
0: y en
1: es
0: vez
1: que...
0: de Newton, Isaac.
1: No,
0: o sea, ¿por qué le tenían que poner así, no?
1: Pues porque los papás han de haber sido muy excéntricos, obviamente.
0: Y antes se podía, ¿no? Lo fuera.
1: Sí, lo que tú... No, hasta el apellido. Si te gustaba el apellido del vecino, se lo ponías. Mamá Selva se llamaba una... Bueno, se llama, que es la preferida de Kenny. Pero pues sí, imagínate el bullying a todo lo que da. Y luego más en aquellos tiempos.
0: Qué bueno que ya no se los permiten, ¿eh?
1: ¿Verdad?
0: Qué bueno, bendito, afortunado uno. Tengo un primo que tú conoces que a su hija le quería poner Selva.
1: No, sí, no. Sí. ¿Por qué eres así, primo que yo conozco?
0: ¿Qué le pasa? Todos nos le fuimos encima así de, a ver, espérate. O sea, para empezar, ni creo que te dejen, ¿no?
1: Pero tenía una razón, o sea, algo.
0: Que le gustaba Selva.
1: Me gusta Selva. Pues
0: Selva, le digo, no porque lo hayas escuchado ahí en la comida china,
1: sí.
0: Selva, pasa regaderas.
1: No, papi.
0: O sea, no, ya no porque te hayas enamorado, ¿verdad? O sea, quiere decir que le vas a desgraciar la vida a mi sobrina. O sea.
1: Tienes toda la razón.
0: Pero pues bueno.
1: No, qué mal estás, primo del papirrín.
0: Ya ves, te digo.
1: Sabía que eras rarito, pero no a tal grado.
0: Es que no estamos muy completos ninguno,
1: sí.
0: Esa es una realidad, ¿no? Pero pues creo que soy el que estoy más.
1: El más o
0: más
1: menos.
0: Entero, ¿no? De todo. Vámonos a música, gente. Ahorita regresamos, no le cambien. Esto es
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4: En información internacional, el presidente de España, el socialista Pedro Sánchez, se comprometió a que por ética y por el respeto al derecho internacional, garantizará el derecho de asilo a los migrantes que se encuentran en Ceuta y que sean susceptibles de esta condición. El mandatario afirmó que la democracia no es incompatible con la dignidad humana. En más noticias en el mundo, el gobierno británico reiteró que no pagará indemnizaciones por la esclavitud, luego de que una ministra de Jamaica anunció que presentará una petición al rey Carlos III para reclamar reparaciones. Se trata de la ministra de Cultura jamaicana, Olivia Grange, quien encabeza la petición.
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2: Así es, gente, ya estamos de regreso en este su programa.
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4: ¡Bravo!
2: El arranque de hora, Gaby, siempre agradeciendo las frecuencias que nos enlazan en los Estados Unidos y en todos los rincones de La Baja.
4: Así es, saludamos a toda la gente en Tijuana, en San Diego, a través del 98.9, Mexicali, el Valle Imperial, 106.7, en Ensenada, 100.3 FM, el WhatsApp en cabina, 619-292-9445.
2: 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Nos vamos a música, gente, y ahorita regresamos con más contenido. 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
2: Así como lo escucharon, gente, una vez más estamos de regreso en este su programa,
3: el Break Time. ¡Bravo!
2: Y nos vamos con otra, Gaby, que está, pero sí, a todo lo que da, las palabras que una vez más sueltan en los podcasts. Uh-huh. Ahora le tocó a esta comediante, Marisol Vázquez, también sí, conocida como la dama de las mil voces. Es
3: Ándale.
2: Una comediante,
3: okay, okay.
2: Es imitadora, es standupera mexicana, más de 2 décadas de trayectoria, y pues bueno, estuvo en un podcast esta mujer hablando acerca de la madre de Poncho de Nigris, ¿no?
3: Sí, lo que pasa es que, bueno, hablaron de muchas cosas, Papirrín, pero una de ellas estaba ahí platicando una anécdota precisamente con lo que le pasó con la mamá de Poncho de Nigris.
2: Está trabajando con Poncho, ¿no?
3: Sí, sí.
2: Y fue que se dio este encuentro.
3: Incluso con la hermana de Poncho también, ella tiene también un programa, un podcast, uh-huh, y la invitó a la hermana de Poncho. Dice que muy buena onda, súper bien la muchacha.
2: Sí, es que es como un círculo allá en Monterrey, sí, tanto de comediantes, influencers, creadores de contenido, pues todos están apoyando, colaborando, ¿no?
3: Pero la mamá de Aldo, ay, esta señora Leti, pues sí, dijo la verdad, es que así es. Esa
2: es la que
3: señora.
2: También le dicen Doña Alegría o algo así.
3: Es que así se apellida, ¿no?
2: Leti. Ah, no sé.
3: Sí,
2: la mamá de Poncho de Nigris, así se apellida.
3: Creo. O yo, fíjate, o
2: dato curioso.
3: Pero bueno, vamos a escuchar qué fue lo que dijo.
2: Fuertes declaraciones, acerca de la madre del señor Poncho de Nigris.
3: Pues mentiras no dijo, Papi Rine.
2: A ver,
3: eso
2: échele.
3: Sí te lo digo.
2: De su ronco pecho.
4: Mira, Doña Leti es muy clasista, es muy racista y es muy estúpida para hablar. Esa señora no mide el agua. Mira, el primer día que llegamos a grabar con Poncho, ahí estaba ella. Yo no la conocía.
2: Empezó fuerte.
4: Estaba su hermana Leti. Leti es un dulce, un caramelo, la hermana de Poncho. Llegamos mi viejo y llegué con la señora católica. ¿Sí lo ubicas a la católica? Pues aquí ella llega con sus faldas largas, sí, hay como 20 faldas abajo y la chingada y la tapada y la madre. Y apenas ni hola, ni cómo estás, ni bienvenida. ¿Sabes qué le dijo la católica? Dijo, hace de apestar con tantas garras que traes ahí.
5: Le dijo a la señora católica.
3: Qué agresiva es esa señora.
4: Y yo me le quedé viendo así. Me dice la católica, oiga, señora Marisol, ¿y esa mujer quién es? En mi peda la he visto. Y luego ya, que oí que dijo Poncho, oye mamá, que no sé qué. Entonces,
2: qué
4: cuando
2: incómodo.
4: Yo medio empiezo a platicar con ella, mi marido es moreno y es un poquito más bajito que yo. Él es del sur, es de Oaxaca. Y me dice,

0: ser. Y ese prieto chaparro tan horrible, ¿a poco si es tu esposo?
1: Oye, de mí no van a estar hablando, ¿eh?
0: Volteó Ricardo, la oyó. Le dijo, ¿se quiere llevar, señora? Y se hizo tonta. Tú oyeras cómo habla de Leti, su hija.
1: Hasta de la sí. Hija. ¿Tiene filtros esa señora?
2: No le importa, importa absolutamente nada. Bueno, a raíz de este video, pues me salieron muchos de ella. ¿Y sabes también contra quién se va? Contra el novio de Cynthia Clitbot. Verás, checa lo que dice.
1: A ver.
0: ¡Ay, la Cynthia! ¡Qué barbaridad! ¡Que va llegando el novio! ¡Dios santo!
3: Pero tú no puedes estar criticando a las personas.
0: ¡Qué cosa!
3: Todos somos diferentes y todos tenemos privilegios y cosas diferentes.
0: ¿Nunca he visto un hombre?
3: Piel diferente y cara diferente y todo.
0: Que dice que le lleva 20 años.
3: ¿O ay, no sé.
0: Pero qué cosa, Dios mío, ni regalado, güey. ¿Qué es eso?
1: Señora.
0: ¿Qué cosa le decía? ¡Ay, no! ¡No, no, no, no, no! No. Y nada, que es producto. Me dijo, bueno, no, mamá es productor y no sé qué.
3: Ya hasta me duele la cabeza.
0: Oye,
3: ¿viste que no ibas a sacar ese tema?
0: Porque ya de 60 y tantos no me importa, es la verdad. Bueno, y pues ahorita está.
2: Ahí está.
1: ¿Qué le pasa, eh? No, o sea, está bien funable la señora.
2: Bien funable, pero ¿sabes qué? Ya me están cayendo gordo los hijos, ¿eh? Sí, se quejan de ella, pero como de chiste. O sea, como de alguna manera le festejan, pues, el que sea, o sea,
1: no,
2: así.
1: No lo hacen serio, porque así de
2: salen,
1: oye.
2: Porque salen qué? En el podcast, pues. O sea, okay. Porque la invitan. ¿O de quién es el podcast? ¿De doña Leticia? O de, o sea, es de todo, ¿sabes? Pues
1: es que llama la atención el contenido que está dejando la señora.
2: Eso es precisamente.
1: Aunque es algo funable.
2: O el sea. Contenido que tienen es eso, es doña Leti y sus cosas que dice.
1: Híjole, me sorprende de verdad la capacidad que tiene esta señora de hablar antes de pensar, ¿eh?
2: O sea, no.
1: Así como va.
2: Pero es que no es lo único, o sea, también, por ejemplo, con el novio de su nieta, también, o sea, diciendo, bueno, pero tú eres novia de ese gordo pelón.
1: Ya no va a cambiar, ¿no? O sea,
2: sí. No, es algo ya de ella, ¿eh?
1: De o sea, idea y más hablan tratándose de una nueva persona.
2: Y eso.
1: Pues adulta ya de.
2: Eso
1: edad
2: que
1: avanzada.
2: Te digo, eso que te digo del novio de la nieta lo contó en un podcast de que ella no puede llevar a sus novios o no puede
1: a
2: llevar
1: la casa de la abuela.
2: A un amigo o una amiga a la casa de su abuela porque su abuela, o sea, si
1: luego,
2: no
1: luego
2: le gusta.
1: Se los acaba.
2: Si no le gusta o se le hace feo, no se le hace como de. O sea,
1: pues
2: así les dice
1: lo
2: cosas.
1: Que para ella es atractivo.
2: Ajá.
1: O así una, de que una persona con un buen físico.
2: Porque estás tan feo y quieres andar conmigo. O sea, ese tipo de cosas, pues está bien fuerte la señora.
1: Deberían igual de guardarla, un rato,
2: un
1: porque
2: ratito,
1: está bien funable
2: sí.
1: la señora y en cualquier momento, pues, les va a llegar la funa, ¿no?
2: Pero ellos mismos siento, te digo, le fomentan también eso.
1: Sí, pues mira, mientras monetice.
2: Sí.
1: Pero una vez que caiga la funa, se acaba la monetización.
2: Exacto. Pues
1: esto va a terminar. Nos vamos a música, gente, y ahorita regresamos. No le cambien, esto es...
2: El Break Time.
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3: Este es el informe de Garitas en este momento. Tiempo de espera en Garitas Mexicali. Centro, Calexico West, General, 1 hora. Ready Lane Peatonal, 1 hora con 25 minutos. Cruce Peatonal General, 1 hora con 55 minutos. Sentry, 20 minutos. Ready Lane, 45 minutos. Nuevo Mexicali, Calexico East, Cruce General, 1 hora con 25 minutos. Sentry, 35 minutos. Ready Lane, 1 hora con 20 minutos. Cruce Peatonal General, 15 minutos.
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2: Así es, gente, ya estamos de regreso en este su programa,
3: el Break Time. ¡Bravo!
2: Pero regresamos, Gaby Marrón, ya para despedirnos porque ya nos vamos.
4: Ya nos vamos, así que muchísimas gracias a toda la gente que nos estuvo escuchando desde las 10 de la mañana y hasta este momento.
2: Así es, gente, nos escuchamos el día de mañana. Mientras tanto, los invitamos a que se queden con la programación de Esquina 32. Esto fue
3: el Break Time.
2: Bye. Adiós.
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4: En información internacional, casi un cuarto de siglo después de un día que quedó grabado para siempre en la memoria de Estados Unidos, el presidente Donald Trump rindió homenaje a las víctimas de los ataques del 11 de septiembre de 2001 y prometió no olvidar jamás. El acto fue realizado en el parque público conocido como la Ellipse. En más noticias en el mundo, la ocupación israelí está practicando una hambruna silenciosa al impedir la entrada de 65% de alimentos necesarios para la población en el enclave palestino, según reportó el medio Al-Mayadeen. El portal detalló que más del 90% de las familias palestinas no puede comprar alimentos.
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1: Muy buenas tardes, aquí estamos los inexpertos con todos ustedes, su servidor Andy Mendiolea y el joven Cerratos. Joven Cerratos, ¿cómo estás?
2: Muy bien. Excelente. Muchísimas gracias.
1: Me da mucho gusto. Oye, ¿qué tenemos para el día de hoy?
2: La Champions League regresó, el mejor torneo de la historia del mundo a nivel de clubes, obviamente.
1: Claro.
2: Porque el Mundial es otro tema, ¿no?
1: Por supuesto.
2: Real Madrid arrancó esta temporada de Champions ganando 2-1 contra el Inter, complicándose la verdad. Muy complicado, pero bueno, ganó, que es lo importante, y muchos accidentes del Inter. O sea, los 2 goles del Real Madrid
1: fueron
2: son errores,
1: ¿no?
2: Son errores, pero hay que aprovecharlos. Y me recordó la época del Real Madrid de Benzema, que también aprovechaba esos errores que son regalitos, pero pues hay que meterlos, ¿no?
1: Claro, nada más algo que no hay que dejar escapar es el hecho de que por momentos en el partido la afición en el Santiago Bernabéu estuvo abucheando, estuvo rechiflando al Real Madrid porque la verdad el Inter de Milán estaba dominando el juego, aunque bueno, terminaron ganando.
2: Bueno, y Vini lo acaban de renovar y no ha demostrado tanto, ¿no?
1: Ah, también, esa es otra.
2: Oye, Santi Jiménez debutó esta temporada de Champions con su nuevo equipo, el Porto, en la derrota en casa contra el Manchester City.
1: Partido complicado contra el Manchester City, ¿no? Obviamente es un equipo superior, pero bueno, ya tuvo minutos ahí el mexicano. Quien también tuvo minutos fue Álvaro Fidalgo con el Fidalgo. Betis, ¿no?
2: Sí, que es el cambio que están haciendo últimamente, que Isco sale y entra Fidalgo.
1: Ah,
2: lo vimos también el viernes contra el Real Madrid en la victoria 1-0 del Betis, y el Betis ganó ahora contra el Lille 3-2. Otro resultado, el Dortmund ganó 3-2 contra el Villarreal. Y también tendremos más actividad en los últimos días de Champions.
1: Correcto.
2: Mañana también hay Champions.
1: Sí, sí, sí. Tres días de Champions. Me gusta esto.
2: Oye, los Toros de Tijuana. Serie del Rey. Pero nos vamos tristes. Primer partido en Tijuana y perdieron.
1: Sí, la verdad estuvo complicado para los Toros de Tijuana. Terminaron perdiendo 7-1. Ayer lo platicábamos en nuestro programa en Inexpertos. Y decíamos, oye, ¿no le favorecerá el tema del clima al equipo de Tabasco, no? Por el calor y hasta la humedad. Además, pues pareciera que sí, al final
2: volaron.
1: Del día. Sí, la verdad es que sí, les fue muy, muy bien. Pero bueno, ni modo, primer partido, derrota para Tijuana. El día de hoy se juega el segundo partido en la ciudad de Tijuana. De nueva cuenta, Toros recibe a Olmecas de Tabasco en la Serie del Rey. Segundo partido de la serie final en busca del campeonato de la Liga Mexicana de Béisbol.
2: Cerrando esta cápsula, ayer tuvimos un partidazo en el US Open. Oye, Carlos Alcaraz contra el americano en su casa, Ben Shelton, se fue a 5 sets. Y ya es el partido que más tarde se termina en el US Open en la historia.
1: Oye,
2: a las 3:30 de la mañana.
1: Tiempo local, ¿no?
2: Tiempo local, efectivamente.
1: Wow, 3:30 de la mañana, que para nosotros fue por ahí de la medianoche, más o menos, 12:30 aproximadamente. Oye, tardísimo, ¿no?
2: Sí, tardísimo. Pero bueno, quédense para más información aquí en Inexpertos, en Party Show.
1: Correcto.
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1: Buenas tardes, aquí seguimos los inexpertos, los saluda Andy Mendiolea y el joven Cerratos por acá. ¿Cómo estás?
2: Así es, muy bien.
1: ¿Todo bien? Sí.
2: Todo bien.
1: Pues vas a estar mejor, fíjate, porque hoy inicia la NFL. ¡Ah, qué bonita la temporada 2026!
2: La extrañábamos.
1: La verdad es que sí. La verdad es que sí se extrañaba y el día de hoy es el primer partido, los

0: Seahawks contra los Patriots, donde por cierto ya los mexicanos ya somos socios, ¿no? De los Seahawks.
1: Correcto.
0: Somos, dijo el otro. Bueno,
1: ojalá, ojalá,
0: ¿no? Seahawks contra los Patriots, partido el día de hoy, 5:20 de la tarde. Mañana, el segundo juego de este inicio de temporada, los Rams contra los 49ers. Ese partido se juega en Melbourne, en Australia.
1: Ok.
0: Así que por diferencias de horario, para nosotros va a ser en jueves, pero para ellos va a ser en viernes.
1: Andamos internacionales.
0: No, hombre, empezando con todo. Y obviamente el día domingo, pues todos los partidos del mundo mundial y el clásico, obviamente, Monday Night. Pero bueno, de verdad, se siente muy, muy padre para los que nos encanta la NFL. Hoy inicia, repito, el partido Seahawks contra Patriots.
1: Apesta que mis Vikings, este año es el bueno.
0: Apesta, más bien que no sé qué va a pasar con ellos, pero bueno. Oye, pasamos al béisbol y es que los Padres de San Diego el día de ayer ganaron el segundo partido de la serie frente a los Nationals de Washington. Ganaron 5-4, así que muy, muy bien. En este momento se está jugando el tercer partido, así que atentos a esto. Después de ganarle la serie a los Yankees, pues ya le ganaron la serie a los Nationals de Washington. Ojalá cierren obviamente el día de hoy haciendo una barrida, que sería fabuloso emocionalmente, mentalmente para los Padres. Y obviamente recordemos que ya les queda solo septiembre. Correcto. Para la temporada regular. Necesitan apretar, obviamente, conseguir más victorias para tener.
1: Quedan dos series en San Diego, ¿eh?
0: Sí. No, de hecho van a cerrar en San Diego y contra Arizona. Esa va a ser. Correcto. La última serie donde claramente ellos dos están peleando la posibilidad de acceder al comodín. Entonces va a estar muy, muy bravo el cierre en este mes de septiembre. Oye, y hablando del béisbol, fíjate que los Águilas de Mexicali, el equipo obviamente de béisbol de que participa en la Liga Mexicana del Pacífico, pues bueno, acaban de develar su nuevo logotipo con un gran 50. Hace 50 años comenzó el camino, así lo mencionan ellos, 50 años de noches inolvidables. Esta historia estrena un nuevo símbolo, revelamos el logo oficial de nuestros 50 años en la Liga Mexicana del Pacífico. Así que, ¿me gustó? Sí, la verdad, digo, básicamente es el 50 muy grande y muy pequeñito el logotipo. Okay. De los Águilas de Mexicali. Obviamente la gente que nos escucha por allá, a ver qué opinan también, ¿no? Sí. Si les gusta, a los aficionados les ha costado trabajo en las últimas temporadas a los Águilas, realmente no han tenido tanto éxito como se quisiera, pero bueno, ojalá que celebrando estos 50 años en la Liga, obviamente pueda ser una buena temporada para los Águilas de Mexicali.
1: ¡Vámonos!
0: ¡Vámonos! Esto fue Inexpertos en The Party Show.
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0: Comenzó Geeks, lo mejor de la cultura pop, solo aquí en Esquina 32 Radio, ya te la you know, esto es una exclusiva. Recientemente, Xolo Maridueña confirmó de manera oficial su regreso como Jamie Reyes o Blue Beetle. Esto para la película Man of Tomorrow, la secuela de Superman de James Gunn. La historia dará un salto temporal de 2 años de los acontecimientos de la primera movie, en la que Superman y Lex Luthor tendrán que formar una alianza temporal para enfrentar a Brainiac. Esta movie está programada para el 9 de julio de 2027 y esperemos que así se mantenga. Todo parece indicar que Ubisoft podría estar preparando la llegada de Assassin's Creed Black Flag Resign a la Nintendo Switch 2. ¿Por qué digo esto? Es porque en una tienda francesa apareció en el listado de ventas un control inalámbrico basado en este videojuego y diseñado para Nintendo Switch 2. Habrá que esperar a una confirmación oficial de parte de Ubisoft y Nintendo, pero esperemos sea verdad y así poder disfrutar de este juegazo en la portátil de la gran N. Así que ya te la you know, no le cambies porque estás escuchando Geeks aquí en Esquina 32 Radio.
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4: En información de la frontera, la detención de migrantes en la costa de California dejó a 24 personas aseguradas en alta mar. Lo anterior, luego de que personal de la Guardia Costera de los Estados Unidos interceptó una pequeña embarcación que navegaba unos 3 millas al sur de la isla de Santa Bárbara. En información nacional, la presidenta de México, Claudia Sheinbaum, señaló que las evaluaciones estandarizadas internacionales presentan limitaciones metodológicas al aplicarse de manera uniforme, sin considerar las particularidades de cada nación. Respecto a los resultados de la evaluación educativa PISA, dijo que la misma prueba para todos los países siempre tiene limitaciones.
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0: let the dogs out, party people. Cholos in the house, babies. Seguimos regalando boletos aquí en The Party Show. Bienvenido, querido público. Yo soy Danny Oz.
1: Yo soy DJ Sam.
0: Y gracias por sintonizarnos a San Diego y Tijuana a través de la 98.9. Además, también en la 106.7 en Imperial Valley y Mexicali.
1: Y también a través de la 100.3 FM en Ensenada.
0: ¿Cómo se los pueden ganar? Pues muy fácil, DJ Sam lo tiene todo controladito, pero muy fácil. Adelante, DJ Sam.
1: Así es, solo tienen que sintonizarnos y cada que escuchen el emblemático gol de Cholos, tienen que correr a las redes sociales de Party Mix y comentar a qué hora lo escucharon y etiquetar con quién les gustaría asistir a este partidazo. Así de fácil.
0: Así de fácil, muchas gracias. Ahorita regresamos aquí en The Party Show.

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9: Octavio Favela Ballinas, socio fundador de Esquina 32 Noticias. Tavo era un amigo para nosotros. Falleció el 6 de septiembre, un domingo, a los 55 años de edad. Y ahora nos despedimos por el momento, pero te llevamos en el corazón con esas memorias que se quedan por siempre. 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Se extrañará no verte en los pasillos de las dependencias en Tijuana, en todo Baja California, las calles de la ciudad donde siempre encontrabas la nota. Octavio Favela llegó a Tijuana en los años 90. Trabajó para el medio El Sol de Tijuana, El Mexicano, Uniradio y socio fundador de Esquina 32 Noticias por 5 años. 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Toda esa energía tuya se queda con nosotros y para siempre. Octavio, siempre nos ayudaste a seguir en este camino dentro del periodismo, pero también en la vida. 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Gracias, Octavio Favela Ballinas.
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0: We are back right here on The Party Show. We are listening to Celine Dion, I'm Alive. The name of the song, Estoy Viva. Es el título de esta rolita, ¿no, DJ Sam?
1: Así es, y la verdad es una de mis personales favoritas.
0: ¿Oh, sí?
1: Sí.
0: Celine Dion, oye, qué buen gusto musical tienes, DJ Sam. Te
1: Obviamente.
0: Gusta de todo, ¿eh? A pesar de tu
1: Obvio.
0: Joven edad.
1: Obvio.
0: ¿Cuántos tienes? ¿20 años?
1: 20, qué volé.
0: Oye, Celine Dion prepara su gran regreso tras años, años de batalla con síndrome de persona rígida. Y pues, qué padre, ¿no? Qué padre, porque hemos visto, por ejemplo, otros artistas, bueno, no tienen la misma condición o la misma enfermedad que Celine Dion, pero, por ejemplo, Yolanda Andrade también ha sufrido mucho. Entonces, qué padre es ver que se van recuperando y tienen la energía para seguir con sus carreras. Por ejemplo, ahora que ya regresa Celine Dion, dice, estoy viviendo mi vida. ¿Cómo ves?
1: Oye, y esta canción creo que queda perfecto
0: Así
1: con
0: es.
1: Este tema. Yo vi videos de Celine batallando con esta enfermedad.
0: Sí.
1: Su cuerpo se pone súper rígido
0: sí,
1: y ella entra en un pánico horrible. Afortunadamente ya se siente mejor. Qué bueno, porque también se siente la felicidad de ellos. O sea, ellos están siendo tan sinceros al demostrar que están emocionados por regresar a los escenarios y demás. Que uno mismo siente como, ay, qué padre, ¿no? Y te emociona. ¿Qué va a pasar? Va a tener una serie de 16 conciertos
0: Pero,
1: en París.
0: Ah, en París.
1: En París.
0: Porque no sé por qué, antes de que nos dieras esa noticia, yo estaba pensando que tal vez sería una residencia en Las Vegas.
1: Sí, digo, es lo típico, ¿no? Las residencias
0: sí.
1: en Las Vegas.
0: Especialmente con Celine Dion, que estuvo.
1: Exacto.
0: Sí.
1: Y en la Sphere, que últimamente es como que lo top, ¿no?
0: Lo tiene que hacer, ¿eh?
1: Seguramente sí lo va a hacer. Digo, esperemos que este regreso en París sea como debería de ser, que no tenga inconvenientes y demás. Esto va a comenzar el 12 de septiembre y va a terminar el 17 de octubre. Obviamente también está preparando más conciertos para mayo y demás. Esperemos que haga una gira mundial. Y bueno, si ustedes están planeando irse de vacaciones a París, pues este es su momento
0: disfrutar
1: de Celine Dion, la verdad.
0: Celine Dion dice, compraron mis discos, me dieron ese lujo, así que lo menos que puedo hacer es decirles que estoy viva. We'll be back right here on The Party Show.

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